Daniel de la Campa, el artístico Dani Daniel, de Gijón, España. Qué pena me da. A ver, ahí vamos avanzando con el espacio. Viene clásico, el que faltaba. Llega un británico.

gran título con este británico, gran título de Jimmy Haberding de Londres, Inglaterra. ¿Cuándo? Clásico en el espacio. Hay más saluditos. Hay una vecina comuna, aquí cerca de allá, en el sector playa, Los Paques, el amigo Carlos Torres y familia, señora e hijo. Y un poquito más allá, el amigo Armando. Emil Lin, el amigo Cruzado Caballero de Zaparazomos, no importa lo que digan, Luna sigue familia. Y compañero Blanco, sector Estrella de Buey y las Yanquis Occidentales, mi amigo Luis Cárcamo Navarro. Ya, entonces vamos a escuchar, bueno, Ana Belén salió con ese gran título que dije que fue música que vino del cielo. Ahora llega el esposo.

Quiero abrazarte tanto por las hijas. Ahí estaba Víctor Manuel Ayumbre, el hispano puro de esta gran voz de Madrid, esposo de Ana Belén. Víctor Manuel San José Sánchez es su nombre. Y Víctor Manuel y Ana Belén, ellos también sufrieron el tema de que no pudieron ingresar a Chile en cierta situación por hacer esta música. Pero lo siguen haciendo. Bien por eso. Ahí está Víctor Manuel con este gran título. Tiene un montón de eso que incomoda, pero la música es la música. Y este espacio, en esta ocasión, está sacando, me quedan 45 minutos de programa, mucha música hispana. Son capos capísimos. ¿Sabe cuánto usted escuchó? Sigamos escuchando.

el fallecido el gitano Daniel Velázquez. Bonita niña. Mucha música hispana en esta ocasión. ¿Por qué? Porque mañana es el Día de la Hispanidad. Y este espacio adelantó es como un especial. Algunos títulos, varios títulos usted lo había escuchado anteriormente, pero como es un especial, me imagino que está disfrutando esta música porque lo quise escuchar nuevamente. Bueno, la siguiente voz, digamos que es hispana, porque él más identificó con la madre patria que su país de origen. No está con nosotros, pero él habla de cartas.

De Madrid, Luis Aguilé. Cartas de amor. Él nació en Argentina, pero se quedó en España y digamos que toda su carrera y toda su vida mayoritariamente fue en España, en Madrid. El fallecido Luis Aguilé. La siguiente dosis para usted que está recién incorporándose en sintonía de nuestra emisora, este espacio de las 6:20 por ahí se empezaron los títulos el programa con voces hispanas por ser mañana el día de la Hispanidad. Yo estoy haciendo como un especial, así que gracias por preferir, aunque llegue un poquito atrasado, pero disfruten lo que quiera. Llega una voz con un apellido también muy común acá en Callao.

Bueno, apellido por acá cercano, porque salió el apellido Vera, salió el apellido Gallardo, salió el apellido Velázquez, en la música. Salió el apellido Santana. Aquí estaba Juan Santana, o más conocido como J. Santana, de Barcelona. ¿Se acuerdan ustedes de este gran título? 1974, dice por acá, de J. Santana, Dulce Niño Amor, precioso título. La siguiente voz, bueno, siguieron su carrera Jordi y Marco Dimas, pero el papá es el papá nomás.

Su nombre, José Romero Gómez, el artístico Diango de Barcelona. Uno de los primeros títulos de Diango, Compasión. A propósito de Compasión de Diango, hay una editora en la ciudad de Castro que le gustan mucho los títulos de Diango. Si está en sintonía, la editora Fabiana Vargas y la colega Marlene Vargas. Debo preferir este espacio. Y también Lenca de la calle abajo Pedro Montt, de la capital provincial. Llega la hija de la faraona.

Ahí está esta hispana de Madrid, de la mirada penetrante, de unos ojos bellísimos, color negro. La Lolita, de nombre María Dolores Flores, la hija de la Fraula, porque su mamá se llama también Lola Flores. Este amor que no me ama, dice ella. Después de otra hispana viene el título, quiero sacar el aire, de hispanos, de por qué yo elegí este título, digo, musical para presentación y despedida del espacio.

Perfidia, este título es de origen de. Tiene ese sello de Nike Cole. El doctor Mikan se acuerda un muerdito, pues su hijo también, también sigue su carrera. El afro Nike Cole, Perfidia, donde quiere ayudar a su estilo. Paloma San Basilio Martínez, de Madrid, de Madrid, su hijo. Perfidia. Bueno, usted que escucha el espacio los días domingos, el inicio, hasta del inicio hasta el final, me imagino, gracias por eso, algunos me dicen que así es, yo elegí un título para presentación y despedida de este espacio, ya más de 8 años, y me incliné por este grupo

Bueno, tampoco voy a entrar en detalle, pero busqué por acá, incierto, creo que ellos son hispanos. Y hay que tomar el sentido por qué yo elegí este título.

Bueno, ahí estuvo. Música con sentido, significa mucho. Este título, por eso quise, lo elegí para música de presentación y música de despedida del álbum musical en sintonía de cada domingo. Ellos eran el grupo Amigos de España, no del año 1971, por acá, pero no especifica exactamente el lugar, es de Madrid, de Barcelona, de Valencia, debe ser, ni las Canarias. Ahí buscaremos. Ahí estaba el grupo Amigos con la música, porque todo tiene un sentido acá. El deportivo tiene una música, si bien con sentido, la melodía es igual, y el programa de folclórico experimental que saco el aire en la semana, igual tiene su sentido la música que elegí para presentación y despedida. Ya, entonces, la semana pasada, buscando por acá en el celu, música, me encontré con él. Ya, bueno, saqué al aire la semana pasada, pero quiero que usted lo escuche nuevamente, la gente de ese tiempo. Este título con un trío, Nubes Grises.

decía un nombre bien particular este trío, Nubes Grises. Ellos eran de Barcelona. Pues hijo, en el especial de música hispana por ser mañana 12 de octubre. Integrantes, la bonita señorita Alicia Granados. Los dos varones, Jaime Martín y Antonio Bernal. Todos apellidos que vinieron de allá, de muy lejos. Bésame Magdalena, nadie nos mirará. ¿Te acuerdas de este título? Como no, no somos niños. Y me agradecen un montón haber creado este espacio y me extrañaron un montón. Si alguna vez no sigue, pero eso todo hay que ponerlo en la mano de Dios. Me quedan 10 minutos de programa, vamos avanzando con este dúo que también es catalán, pero uno de ellos falleció, no hace mucho.

título fin de los 60, el dúo dinámico de Barcelona, España, Amor Amargo. A ver si alcanzamos el lo que me queda este título. Bueno, si me robo 5 minutitos de la programación regular, ¿qué hacer? El catalán llega.

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El catalán de Barcelona, Joan Manuel Serrat, que también tuvo inconveniente por cruzar la frontera, venir a Chile por hacer esta música, pero lo sigue haciendo. Ya se retiró, pero por ahí también, eso fue una cosa que un capricho, no, tonterías. Bueno, yo me estoy despidiendo del espacio, pero ya, si os gusta este especial de música hispana, de voces, grupos, damas, varones, ¿por qué? Porque mañana es el día 11 de octubre, el día de la hispanidad, el día de la raza por hijo. ¿Ya? Aquí cerca, en otro, en mi niñez, vivíamos casi con esos, ese estilo de cosas hispanas. Y no lo hagas, por hijo. Pues que tiene una garda, ¿eh? Alegraos y no pequéis, os portéis bien, así. Bueno, lo voy a dejar con dos hermanas de ambiente de Barcelona, la Toyi y la Encarna Salazar, bellas mujeres, hay madre, pues hijo, salerosas, Azúcar Moreno. Ven, devórame otra vez, decían ellas. Así que espero que haya sido cerrado, insisto. Mañana en el Deportivo no salí porque ya es rojo. No hay así, pero igual hay que dejarlo descansar. Lo he dejado descansar mucho cine últimamente, pero razones hay. Así que sigan sintonizando esta emisora porque a partir de las 22 horas viene otro estilo de programación. Al cuidar el espacio público, un montón de cocinas que nos sirven. Se mandó un chubasco, eso que estaba preguntando hace un rato. El tema es que nos volveremos a reencontrar, si Dios quiere, el próximo domingo a las 6 de la tarde, con más álbum musical, en sintonía. Así que gracias por preferir este espacio. Que tenga una feliz jornada de lo que resta. Se despido su amigo Pedro Pablo Cárdenas. Así que cuídense mucho, por su buena sintonía, muchas gracias, buenas noches. Ah, faltaron voces hispanas. Yo creo que la próxima semana ahí lo que quieran va a ser. Así que cuídense mucho, buenas noches.

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0: habla hoy.
1: Pero yo les digo, amen a sus enemigos y recen por sus perseguidores, para que así sean hijos de su Padre que está en los cielos, porque Él hace brillar su sol sobre malos y buenos y envía la lluvia sobre justos y pecadores. Mateo, capítulo 5, versículo 44 y 45.

Reflexiones del 12 de octubre. Refrenar la precipitación. Cuando hablamos o actuamos a la ligera o imprudentemente, la capacidad para ser imparciales desaparece en el acto. 12 pasos y 12 tradiciones, página 105. Ser imparcial y tolerante es una meta hacia la que tengo que trabajar diariamente. Le pido a Dios, como yo lo concibo a Él, que me ayude a ser cariñoso y tolerante con mis seres queridos y con aquellos con quienes estoy en estrecho contacto. Pido orientación para refrenar mi lenguaje cuando estoy agitado y hago una pausa para reflexionar sobre los trastornos emocionales que mis palabras pueden causar. No solamente a otros, sino también a mí. La oración, la meditación y los inventarios son la clave del pensamiento sano y de la acción positiva para mí. Pensamiento del día. ¿Estoy todavía de a gratis en Alcohólicos Anónimos? ¿Soy de los que reciben todo y no dan nada? ¿Voy a las juntas y me siento hasta atrás para dejar que los demás hagan todo el trabajo? ¿Creo que es suficiente estar sobrio y sentarme sobre mis laureles? Si es así, no he avanzado mucho en el programa, ni he obtenido casi nada de lo que ofrece. Seré una persona débil en tanto que no coopere con los trabajos del grupo. Alguna vez tengo que levantarme y entrar en acción. No soy solo un espectador, se supone que soy un miembro del equipo. ¿Ayudo yo en los trabajos del grupo? Meditación del día. Hay que tratar de estar agradecidos por cualquier visión que se tenga. Hay que tratar de realizar en las pequeñas cosas el servicio fiel a Dios y a los semejantes. Hay que hacer cada día nuestra pequeña parte con un espíritu de servir a Dios. Hay que poner acción en la palabra de Dios y no permanecer pasivo. En la vida diaria hay que tratar de conservar la fe en Dios. Cada día trae una nueva oportunidad para ser útil. Hasta cuando estemos tentados a descansar o evadir el problema, hay que enfrentarlo honestamente como un reto y no detenerse. Oración del día. Ruego poder realizar cada tarea fielmente. Pido que pueda enfrentarme a cada problema de la vida honestamente y sin detenerme.

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1: Cuando ayudes a un necesitado, no lo publiques al son de trompetas, no imites a los que dan espectáculo en las sinagogas y las calles para que los hombres los alaben. Yo se lo digo, ellos han recibido ya su premio. Mateo, capítulo 6, versículo 2.

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0: El déficit de estacionamientos que afecta a Kemchi podría tener una alternativa de solución en un terreno de propiedad de bienes nacionales. Se trata de un sector, un espacio específico que el municipio busca incorporar a su patrimonio para desarrollar obras que permitan descongestionar el centro de la comuna. Durante una visita en terreno, el alcalde Javier Ugarte explicó que esta posibilidad ha sido planteada desde administraciones anteriores y que responde a una necesidad reiterada por los vecinos.
1: Aprovechamos, cierto, de realizar una visita, cierto, en terreno, para ver algunos terrenos que hay aquí, que nosotros obviamente estamos solicitando que el Nacional de Palar puedan ser nuestros. Y justamente estamos aquí en el Estero Sangra, donde es, ha sido anhelado por muchas otras administraciones anteriores, el poder, cierto, ser propietario de esta, cuando suele ser propietario, cierto, de este recinto, de esta propiedad, que obviamente nos serviría muchísimo como para poder, cierto, descongestionar un poco Kemchi, que el tema del estacionamiento, que ha sido un tema recurrente, que los vecinos han planteado, y también, por supuesto, a lo mejor hacer obras futuras.
0: En tanto, el Seremi de Bienes Nacionales, Nicolás Yungue, destacó que la jornada también permitió atender directamente a familias que realizan trámites relacionados con sus propiedades.
2: La visita a la comuna de Kemchi el día de hoy, comenzamos con el alcalde, repasamos con parte del equipo del Consejo Municipal. Aprovechamos también de entregar títulos de dominio, atendimos públicos respecto de ayudarles con sus solicitudes de títulos gratuitos de dominio, solicitudes de saneamiento. Por lo tanto, estamos avanzando. Nuestro presidente José Antonio Kast, nuestra ministra Catalina Parot, nuestros delegados regionales y provinciales, esa es la misión que nos dan, estar en terreno donde las papas queman.
0: La visita se marcó en el despliegue territorial de bienes nacionales por Chiloé con recorridos y atención de requerimientos directamente en las comunas.

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1: El turismo y los desafíos que enfrenta Chiloé para potenciar su identidad, patrimonio y oferta de servicios son parte de los temas abordados en el sexto Congreso de Municipalidades Turísticas que se desarrolla en San Fernando. Hasta allí llegó una delegación de Quillón para adquirir nuevas herramientas y proyectar el turismo del archipiélago. Ahora hay un despacho con Joan Ortega desde Quillón.
2: Alcalde, estar participando de este congreso tiene un significado especial para la comuna de Quillón, considerando que nuestro territorio, Chiloé, es un tema potencial en el turismo, que muchas veces no se ha sacado el provecho necesario, y por eso también creo que participar de esta instancia es relevante para su administración, pero también para la comuna de Quillón y para todo lo que gira en torno al turismo, que hablamos de emprendimiento, artesanía, cultura, patrimonio, identidad, y que es algo que también es importante que se puedan adquirir conocimiento y también algunas herramientas necesarias para poder potenciarlo de mejor manera de aquí, no solamente pensando en el próximo verano, sino que de aquí a los próximos años.
3: Sí, uno dice, tenemos que hacer todo lo posible para desarrollar un buen formato lo que es el autoturismo. Y además, porque tiene, como sabemos, dentro de poco vamos a tener un acontecimiento importante cuando una vez que esté inaugurado, digamos, ese puente se pueda transitar en la frente del pueblo y hacer mayor a lo que tenemos ahora. Y aquí ya va a llegar mucha gente y hay que tener los elementos necesarios para que ofrecerle. Desde el punto de vista no es transformar no solamente de lugar donde llegan para ir a otro lado, sino de lugar donde llegan, donde se sientan, que son tan bien acogidos, bien atendidos y se puedan quedar para poder conocer toda nuestra historia y toda la riqueza que nosotros podemos ofrecer. Y tenemos que estar preparados y tenemos que empezar a prepararnos, y por eso el objetivo nuestro, primero, de adquirir el sello de como municipalidad turística, pero esto hay que mantenerlo. Y para mantenerlo, esto se necesita hacer acciones y mantener las acciones durante el tiempo. No solamente podemos quedarnos con el título. Es importante, digamos, el sello, por eso hay que mantenerlo y darle la importancia que tiene, ya sea a través de esta administración, ¿no es cierto?, de distintas administraciones futuras que pueden venir, porque no es algo que está pensado desde el punto de vista de este tiempo, digamos, este tiempo de la administración, que son cuatro años, sino que está pensado en el futuro. Como tú dices, por lo menos podemos pensar aquí en los 50 años, y esto es lo que es importante tenerlo aquí presente.
2: Bueno, ahí nos comentaba el alcalde que estaba acompañado de Alexis Borchi, quien es el encargado municipal de turismo. Quisiera preguntarle también, no sé si lo tenemos ahí muy cercano para que nos pueda comentar la importancia de estar participando como oficina en esta instancia, en este congreso, y recibir también este sello de municipalidad turística.
4: Hola, Joan, buenos días. Aprovecho de saludarte también a todos quienes nos escuchan.
2: Un abrazo.
4: Sí, mira, para nosotros como oficina es muy importante participar primeramente de este congreso por primera vez, sobre todo por el nivel de capacitación que significa poder llevar al territorio. Yo estoy aquí como funcionario, también aprovecho de comentarte que estoy por primera vez fuera de la comuna y la oficina permanece abierta porque el equipo creció. Somos hoy día tres personas que nos conforman la oficina de turismo y estamos ya levantando nuestro plan de trabajo para desplegarnos en la comuna, llegar a la mayor cantidad de servicios, levantar organizaciones también, que es algo súper importante, y el tenor de las capacitaciones que vamos a recibir en estos tres días de congreso aquí en San Fernando tienen que ver también mucho con trabajar la estacionalidad, cómo invitar a la gente a visitar nuestro territorio en el periodo de otoño-invierno, que es cuando más sufren también los servicios turísticos, también trabajar todo lo que tiene que ver con manejo de cifras, estadísticas, generar información para poder avanzar y trabajar directamente con postulación a proyectos, con un trasfondo también, con una justificación que tiene que ver con datos que manejamos en el territorio, pero que hoy en día carecen de cierta justificación y es parte de lo que nos estamos capacitando el día de hoy.
2: Perfecto. Bueno, quiero agradecerle este contacto telefónico. Sé que tienen que entrar de inmediato a lo que son las instancias de conversación, de foro, de debate y de compartir conocimientos también entre las municipalidades que están participando. Son muchas las que son turísticas, principalmente en el territorio del sur y también del norte, que están participando en este sexto congreso de municipalidades allá en San Fernando. Así que los dejo en libertad de acción y, bueno, dejo los micrófonos para que puedan despedirse también de la comunidad y de quienes nos están escuchando hasta ahora de la mañana.
3: Sí, y gracias a Dios, nuevamente, que me permita a través de un medio de comunicación dirigiendo a nuestra gente. Y aquí es importante destacar que Quiñones es parte de un territorio que tiene que debe ser potenciado desde el punto de vista turístico. Estamos hablando de no solamente se beneficia Quiñones, sino que se beneficia toda la provincia de Chiloé y todas las islas y todo su territorio insular. Y eso hay que destacarlo. Aquí nosotros debemos afrontar este reto del desarrollo de esta industria, ¿no es cierto?, como una provincia que es un territorio especial, con características especiales, con servicios especiales, que no están en otro lado. Y eso es que tenemos que potenciarlo en conjunto. Aquí no estamos aquí solamente como comuna de Quillón, porque aquí también está participando Chonchi, ¿no es cierto? Chonchi también está participando en este momento en Cuba, creo que también están participando acá. Por lo tanto, es importante que esto lo tomemos como un territorio, independiente de los gobiernos comunales y comunales de turno.
1: Turismo y los desafíos que enfrenta Chiloé para potenciar su identidad, patrimonio y oferta de servicios turísticos.
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1: Ustedes son la sal de la tierra, pero si la sal se vuelve insípida, ¿cómo podrá ser salada de nuevo? Ya no sirve para nada, por lo que se tira afuera y es pisoteada por la gente. Mateo, capítulo 5, versículo 13.

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1: Las autoridades siempre se están desplegando por distintos puntos de la región de Los Lagos y quiero contarles que hoy día hasta Radio Estrella del Mar ha llegado en esta oportunidad el seremi de Justicia Claudio Valdivia Romero y también el seremi de Gobierno Rodrigo Díaz González. Vamos a dialogar primero con el seremi de Justicia, don Claudio Valdivia, sobre distintos temas y aprovechamos inmediatamente saludarlo. ¿Qué tal? ¿Cómo está? Bienvenido.
2: Muy bien, muy contento de estar acá. La verdad que, como nos encomendó nuestro presidente de la República, José Antonio Kast, estamos desplegados en toda la región y en particular ahora en Chiloé, atendiendo las necesidades de las personas para posteriormente llevarlo a gabinete y luego a nivel central.
1: Saludo cordialmente también quien está aquí en la mesa de trabajo, don Rodrigo Díaz, el seremi de Gobierno, para dialogar también hoy. ¿Qué tal? ¿Cómo está?
3: Muy bien, Claudio Valdivia, seremi de Justicia, un gusto estar acá en la radio. Estamos muy contentos de poder aquí participar de distintas actividades en la isla y muy contentos también de poder comunicar justamente todas las distintas líneas de trabajo que estamos realizando acá en la región.
1: Bueno, seremi, vamos a comenzar con un tema que es importante, que es gendarmería. La provincia de Chile, bueno, ha presentado serias carencias, bueno, y en todo Chile en realidad, pero bueno, serias carencias históricas en materia de infraestructura penitenciaria. Los gobiernos pasan y no se han avanzado en nada en lo que es los propios gendarmes. También se quejan de las situaciones que están viviendo hoy día, de inseguridad, de malas condiciones para el trabajo, por la inscripción también de personas privadas en libertad en la isla. ¿Qué se está haciendo, qué se va a hacer con respecto a este tema? ¿Qué se está haciendo para poder superar también esta crisis? ¿Y qué plazos a lo mejor se ha puesto para ello?
2: Bueno, en grandes rasgos, yo como seremi de Gobierno, ser el presidente acá en la región, podemos hablar que estamos combatiendo el crimen organizado con la agenda contra el crimen organizado y terrorismo, la COT, ¿cierto? Con políticas que vienen a empoderar a gendarmería, vienen a empoderar a carabineros, queremos impartir el orden como corresponde, y es por eso que nosotros hacemos siempre un llamado a todo el espectro político a que nos pongamos de acuerdo, digamos, por la principal necesidad de las personas, que no solamente es la isla de Chiloé, sino a nivel nacional, que es la seguridad. La gente reclama cada vez que vamos a distintos territorios nos reclaman dos puntos importantes. Uno, el empleo, y dos, es la seguridad. Y nosotros como gobierno estamos impartiendo nuestra agenda, esperamos que el espectro político completo se ponga de acuerdo, pongamos en el centro a las personas, sus necesidades, y de alguna manera podamos sacar adelante esta agenda que viene a empoderar a carabineros nuevamente, a gendarmería, a PDI y a nuestros todos los organismos estatales para aplicar de una vez por todas, de forma concreta y fuerte, la ley.
1: Hablemos ahora sobre el tema del registro civil. ¿Hay deficiencia de atención? Bueno, geográficamente estamos en un lugar bastante complejo. Por ejemplo, la isla de Quinchao tiene como 9 islas, entre otras cosas, eso lo hace más complejo. Igual hay sistemas satelitales de los cuales se llevan a las islas, entre otras cosas. Y hay deficiencias de atención y algunas personas incluso prefieren viajar hasta Puerto Montt a realizar distintos trámites que a lo mejor se agilizan allá por la tardanza que hay en Chiloé, que es normal en muchas de las comunas. ¿Cómo se resuelve esto y qué proyectos hay para mejorar la presencia del registro civil tanto en Chiloé como en Palena?
3: Sí, nosotros tenemos distintas líneas de trabajo en cuanto al registro civil acá en lo que es principalmente, cierto, la isla de Chiloé. Se habilitaron distintos tipos de acciones para poder mejorar lo que es el acceso a la justicia de las personas y poder tener atenciones en terreno. Dentro de lo que se ha hecho, por ejemplo, contamos acá en la isla con una camioneta que hace atenciones en terreno para personas que tienen dificultades de movilidad. Por otra parte, nosotros también, dentro de nuestro plan como Ministerio de Justicia, de las plazas de justicia, que son justamente actividades que nosotros hacemos, donde llevamos los 6 servicios que dependen administrativamente del Ministerio, realizamos una plaza de justicia en Castro hace un par de meses y también dentro de eso se están realizando distintos esfuerzos a través de los municipios, renovación de convenios municipales para poder habilitar oficinas y también poder mejorar las ya existentes.
1: Ya, muy bien. Seguimos, estamos junto a 2 seremis acá en la Radio Estrella del Mar, el seremi de Justicia y también el seremi de Gobierno. ¿Cómo vemos un poco el tema de la reinserción juvenil? Se ha incrementado la participación de adolescentes en delitos en la provincia de Chiloé. El presupuesto 2027 propone recortes de recursos a los centros de reinserción social. ¿Cómo se conjuga esta necesidad de reinsertar socialmente a adolescentes y jóvenes con la disminución de recursos?
3: La seguridad es una prioridad para el gobierno y se están realizando distintos tipos de esfuerzos a nivel legislativo por parte de nuestro ministerio. El ministro Rabata, a través del Congreso, ha impulsado también en conjunto con otros ministerios distintos tipos de agenda, como por ejemplo la ley de responsabilidad parental, ¿cierto?, que involucra un plan de trabajo con los padres, intervención individualizada y a través de la familia, a través de algunos programas, para poder justamente concientizar a los jóvenes y también que los mismos padres también se hagan cierto cargo de lo que sucede con muchos de los jóvenes en las distintas familias del país. Por otra parte, también se encuentra en proyecto, cierto, en discusión, lo que es la ley de responsabilidad penal adolescente. ¿Y qué es lo que sucede hoy en día? De que hay muchos jóvenes infractores de ley, cierto, que cometen delitos, y lo que se busca con este tipo de iniciativa es poder mejorar la reinserción social a través de esto. O sea, por ejemplo, si una persona puede cumplir efectivamente una sanción dentro de un centro de reinserción social, o cuando ya, digamos, son mayores de edad en las secciones juveniles de los complejos penitenciarios, eso permite de que la persona, a través de programas individualizados, por ejemplo, en el caso de reinserción social juvenil, que implica un plan individualizado de intervención con psicólogos, con trabajadores sociales, y también en definitiva con un trabajo que se hace a través de los tutores, para que ellos puedan estudiar después para poder insertarlos laboralmente. Entonces es todo un esfuerzo que se está realizando a través del gobierno para poder justamente rehabilitar en distintos sentidos a los jóvenes que cometen delitos. Y por otra parte, Gendarmería también hace un gran trabajo ahí en lo que tiene que ver principalmente con reinserción, porque al momento ahora Gendarmería se encuentra en un periodo de transición desde el Ministerio de Justicia al Ministerio de Seguridad Pública. Lo que implica, cierto, un trabajo en conjunto que tenemos por una parte Gendarmería, con lo que son las funciones de seguridad penitenciaria, van a pasar a ser parte a través de una ley orgánica que viene en camino del Ministerio de Seguridad Pública, y van a estar a cargo netamente de lo que es la seguridad penitenciaria, y lo que tiene que ver con reinserción social, eso se va a quedar directamente con Justicia.
1: Muy bien. El servicio médico legal, otro tema importante. En Chiloé, como en Palena más, en esta última provincia, el servicio médico legal, el SML, como le conocemos, se caracteriza por temas por ausencia, los largos periodos de espera para peritaje, incluso para el levantamiento de cuerpo, muchas veces ocasiones problemas para las familias, que han debido esperar semanas para poder sepultar a su fallecido. Bueno, ¿qué se va a hacer? ¿Cuáles son las metas? ¿Cuáles son los recursos que se va a disponer de aquello?
3: En materia de servicio médico legal, también estamos trabajando en conjunto con la dirección regional a través de distintas iniciativas. Se está trabajando para mejorar las atenciones en terreno de servicio médico legal en la provincia de Palena. Y por otro lado, acá en la isla de Chiloé, se están buscando distintas opciones de inmuebles que puedan utilizarse por parte del servicio para poder, cierto, dar respuesta a los distintos desafíos que existen actualmente en materia de infraestructura. Es un tema que nosotros estamos conscientes y estamos trabajando para poder mejorar. Y en ese sentido estamos trabajando con otros ministerios, con bienes nacionales, con el Ministerio de Vivienda y con distintos organismos para poder localizar, cierto, identificar un terreno que responda a las características técnicas que requiere el servicio médico legal para poder proyectar en el futuro una sede.

0: son. Y al tener esa responsabilidad nosotros tenemos que conectar con la gente, y es por eso que el despliegue territorial es bastante importante. Hemos tenido presencia en prácticamente toda la región, nos falta solo algunas comunas, pero lo principal aquí es recopilar la información disculpe, para posteriormente llevarla al gabinete. Como lo decía antes, nosotros la única forma de llevar a cabo políticas públicas concretas es escuchar a la ciudadanía. Como autoridad nosotros tenemos el deber de conectar con las personas, no solamente ir a un evento e irse. Hay que conectar con la gente, hay que sentir a la gente, hay que escucharla. Y bueno, nosotros tenemos de alguna manera, obviamente acorde a todo el presupuesto que hay, haciendo las mejores políticas públicas posibles y ajustando la realidad que tenemos. Hoy hay que ser honesto, estamos con un desempleo bastante alto, son en la realidad, y nosotros como gobierno asumimos eso. ¿Cómo lo asumimos? A través de políticas como Chile Despega, ¿cierto? Nuevo empleo, hemos iniciado iniciativas, pero nosotros, vuelvo a repetir, necesitamos el apoyo de todo el espectro político para sacar la tarea adelante. Yo sé que ahora está en la palestra en todos los medios de comunicación el tema de la ley de presupuesto. Bueno, decirle a la ciudadanía que comienza el debate, señora. Señoras y señores, comienza el debate. Esperemos que la clase política completa esté a la altura de lo que pide la ciudadanía. Y con respecto a este trabajo, bueno, hay que dejar los pies en la calle. Por la gente y para la gente nosotros trabajamos.
1: Seremi, cuéntenos un poco el balance que hace el gabinete que se realizó en Chile.
2: Nosotros, bueno, justamente como nos encomendó nuestro presidente José Antonio Kast, estamos, cierto, con distintos lineamientos de trabajo en terreno, y justamente queremos estar donde la gente más nos necesita. Se contempla, cierto, este gabinete de modo de poder dar respuesta a distintos lineamientos, distintas solicitudes e inquietudes que tienen los municipios acá en la isla de Chiloé. Por lo cual, en definitiva, yo creo que justamente el objetivo es, cierto, hacer un diagnóstico para poder seguir estableciendo lineamientos de trabajo y poder impulsar ese tipo de iniciativas, optimizando, cierto, las gestiones, y de ese modo poder actuar de forma coordinada para nuestra comunidad.
0: Es un gesto, quiero agregar, muy importante, lo dice nuestro seremi de justicia Claudio Valdivia, es un gesto también de descentralización. Aquí la verdad que impacta bastante que la gente de Chiloé nos felicite por estar acá, porque la verdad que siempre yo, de hecho lo dijeron el día del gabinete correspondiente, que en el fondo ellos agradecen este tipo de gestos de descentralización, que no solamente se tomen las decisiones en Puerto Montt, sino hay que recorrer el territorio, y eso es lo que estamos haciendo efectivamente, recopilando todas las informaciones para hacer políticas públicas concretas.
1: Muy bien, quiero agradecer el tiempo que han tenido con nosotros acá en el estudio del Seremi de Justicia, don Claudio Valdivia Romero. Muchas gracias, muy amable.
2: Muchas gracias, también saludar acá a todos los vecinos de la isla de Chiloé, mandarles un gran abrazo y decirle que nosotros como gobierno estamos trabajando todos los días para poder mejorar los distintos aspectos, ¿cierto?, y las distintas necesidades que existen acá en la provincia, por lo cual estamos muy comprometidos con la gestión y vamos a hacer todo lo que esté en nuestras manos para poder generar ciertas soluciones, que son lo que la gente necesita acá. Así que muchos saludos y nada, eso les deseo, que tengan un excelente fin de semana.
1: Y también agradecemos la presencia de don Rodrigo Díaz González, el amigo gobierno, muy amable, muchas gracias.
0: No, un privilegio estar acá en Chiloé, la verdad que la gente nos muestra su cariño, nos muestra su respeto, y nosotros nos debemos a ellos. Nosotros trabajamos por la gente, así que feliz de estar acá, a recopilar toda la información necesaria para hacer políticas públicas concretas y poder satisfacer en justa medida lo que requiere la ciudadanía acá, así que feliz de estar en Chiloé. Muchas gracias.
1: Muy bien, hemos estado con el Seremi de Justicia, don Claudio Valdivia Romero, dialogando temas importantes al desarrollo de Chile, y don Rodrigo Díaz González, el Seremi de Gobierno en Radio Estrella del Mar.
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0: intervención de 50 puntos de ANCUD permitió retirar 2.400 kilos de cables en desuso como parte del Plan Nacional de Ordenamiento de Redes, impulsado por el Ministerio de Transportes y Telecomunicaciones. La iniciativa también consideró el reordenamiento de 10 kilómetros de cableado en distintos sectores de la comuna. Los trabajos abarcaron calles como Blanco Encalá, Pedro Montt, entre otros. Hasta la comuna llegó el seremi de Transporte y Telecomunicaciones, Rodrigo Butker, para revisar la etapa final de esta primera intervención, oportunidad en que destacó que ANCUD es la primera ciudad de la región donde se ejecuta este plan, que va a continuar en Castro y posteriormente en Puerto Montt y Osorno. Además, señaló que durante el próximo año se contempla intervenir Puerto Varas, Chaitén y Futaleufú para completar 24 comunas en 3 años.
1: Estamos en ANCUD, saliendo una reunión muy buena con el municipio, con la gente de GTD del Sur, ya que acabamos de terminar las obras en terreno en este Plan Nacional de Ordenamiento y Retiro de Cables, que la primera ciudad que se hace es...
0: El alcalde Andrés Ojeda valoró los resultados y afirmó que el retiro de cableado mejora la seguridad, el impacto visual y el orden también de la ciudad de ANCUD.
2: Estamos muy contentos terminando el Plan de Ordenamiento y Retiro de Cables en Desuso, acá en 50 puntos de nuestra ciudad de ANCUD. Somos los primeros de la región, así que muy muy contentos. Hoy día podemos visualizar cómo se han empaquetado los cables de comunicaciones, y por otro lado estamos viendo cómo tenemos una vista mucho más ordenada, ¿cierto? Y es parte de las intervenciones que estamos planteando para nuestra comuna de ANCUD. Así que quiero agradecer de verdad al seremi de Transporte y Telecomunicaciones, un tremendo trabajo, a Telsur también, que fueron los ejecutores, pero también, por otro lado, lo dijimos, tenemos que seguir trabajando con la seremía de Transporte y Telecomunicaciones.
0: En Castro los trabajos comenzaron a fines de septiembre y consideran 73 puntos, mientras que Puerto Montt será la próxima comuna intervenida con 487 puntos contemplados. El proceso requiere coordinación entre empresas de telecomunicaciones, Subtel, la Seremi y los municipios.

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1: Felices ustedes cuando por causa mía los insulten, los persigan y les levanten toda clase de calumnias. Alégrense y muéstrense contentos, porque será grande la recompensa que recibirán en el cielo, pues bien saben que así persiguieron a los profetas que vinieron ante ustedes. Mateo, capítulo 5, versículo 11 y 12.

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1: Estamos al final de lo que ha sido la presentación de El Fogón de Asís. Ha sido una representación muy hermosa. Vamos a ir dialogando en esta oportunidad con Gloria Rivera, quien es la directora, y después con el padre Ricardo. Gloria, bueno, cuéntanos primero cómo ha sido para ti poder adaptar también la vida de San Francisco con una visión chilota.
2: O sea, quiero decir primero que nada que esto es un proyecto del padre Ricardo, que creyó en este proyecto y todas las indicaciones, igual él quería mezclar la cultura chilota con el tránsito de San Francisco de Asís, así que escribimos esto, que en realidad fue un gran desafío para mí, y estoy con el corazón muy lleno de haber trabajado con el padre y con toda la comunidad.
1: Gloria, cuéntanos un poco cómo fue poder elegir también a los actores, pero son personas de acá.
2: El padre lo escogió. Yo hice mi trabajo nomás, escribir y armar la obra, montarla, enseñarles actuación un poco, porque al principio ellos no hablaban nada, no actuaban, así que fue un trabajo arduo respecto a meterlos en este mundo del teatro.
1: Bueno, felicitaciones, muchas gracias.
2: Gracias a ti.
1: Bueno, y también vamos a dialogar con el padre Ricardo, quien está con nosotros. Padre, este es un año importante para la Orden Franciscana y sobre todo el significado que tiene San Francisco en el mundo. Este tránsito de estas personas, se logró finalmente esta obra de teatro que ha tenido un esfuerzo de muchas personas y que ha calado hondo también en todos los que han llegado acá.
3: Sí, muy, muy contento, muy agradecido, especialmente de Gloria, que fue la que escribió el guión de esta obra, y cada uno de los actores, actrices que participaron, que son gente de nuestra parroquia, son gente que pertenece a los grupos parroquiales, sin ninguna experiencia, muchos de ellos en el teatro, sin embargo, con la dirección de Gloria, se logró esto que es maravilloso, hermoso, todo el mundo contento, y que ha significado también poder hacer una historia adaptada a la cultura de Chiloé, que sabemos que en esta región, en este archipiélago, también es muy querido la figura de Francisco y de los franciscanos.
1: Hoy en día San Francisco está en este tránsito tan especial también de los 100 años de su muerte. ¿Qué mensaje hay de San Francisco también, que sigue siendo potente hoy en día?
3: Bueno, el mensaje de Francisco es un mensaje que no recordamos que pasó 800 años atrás, sino que es un mensaje actual, un mensaje que nos habla del cuidado de la casa común, de toda la creación, que nos habla de nuestra preocupación y atención a los más vulnerables, a los más pobres, que también nos invita a hacer también un camino de humildad, de sencillez, de fraternidad, y esos son los valores universales que toda persona, todo ser humano, deberíamos ser siempre instrumento de esos valores, que son los valores del Evangelio, que los valores que Jesús nos enseñó, y que San Francisco en una manera particular, de un modo especial, desde la simplicidad, la minoridad, la sencillez, la humildad, nos ha invitado a transitar.
1: Muy bien, muchas gracias, muy amable. Castro Movimiento ha estado aquí en La Hora con esta nota también importante para todos.
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0: Un llamado a empresas, emprendedores y particulares realizó el municipio de Castro para aumentar las donaciones destinadas al Ecomercado Solidario, iniciativa que actualmente beneficia a 340 mujeres jefas de hogar de la comuna. El programa busca recuperar alimentos que, pese a estar próximos a vencer o presentar imperfecciones estéticas, aún son aptos para el consumo, permitiendo que lleguen a familias que enfrentan dificultades económicas. La coordinadora María Paz Vidal explicó que las donaciones han disminuido y que se requieren principalmente abarrotes, carnes, pescados y otros productos. Las empresas interesadas pueden acercarse a Direco de Castro para suscribir un convenio. Los productos son revisados, pesados y registrados tras, lo cual se entrega un certificado que permite acceder a beneficios tributarios asociados a la donación.
1: Y las iniciativas, como han dicho, ha estado en cuanto a donaciones lentas. Por esto hoy día esta actividad es para dar a conocer el programa a la comunidad, acercarla especialmente a las empresas, que sepan de los descuentos tributarios que tienen los beneficios al momento de realizar donaciones. Como programa estamos abarcando 340 usuarias a nivel de la comuna, las cuales son mujeres, además de jefes de hogar, llevan la carga emocional, psicológica y económica de sus grupos familiares, donde tienen niños, esposos o familiares con discapacidad y ya son cuidadoras. Entonces justamente a estas mujeres es la idea llegar estas donaciones de alimentos.
2: ¿Hay algún requisito con respecto a la ficha de protección social o solamente
1: sí, tienen especial? Tienen que ser jefas de hogar bajo el registro social de hogares y estar hasta un 70% en registro social.
2: ¿Cuál es el requisito que se está pidiendo a las empresas para poder ser parte de este convenio y para poder entregar todo?
1: La verdad, netamente la motivación de donar, de conocer el programa y los descuentos y beneficios que obtienen al momento de donar.
2: Es un dato importante que la empresa quizás no sabe. ¿Cómo funciona?
1: El descuento tributario, al momento que ellos realizan donaciones, nosotros ingresamos los productos, se revisan, se pesan, se ingresan a una base de datos y se emite un certificado a través del servicio puesto interno. Gestión que hacemos nosotras y se los presentamos el certificado a la empresa. Y cada vez que nos donan, aumentan obviamente el descuento tributario.
0: El alcalde de Castro, Baltasar Elguete, destacó el trabajo en conjunto con FOSIS y llamó al sector privado a sumarse.
3: Quiero partir agradeciendo, ¿no es cierto?, a nuestra directora del FOSIS, María Paz Herrera, que este es un sueño que ya se viene cumpliendo hace un buen tiempo. La verdad que, como ella mencionaba, cierto, este mercado solidario, la palabra lo dice, lo que queremos es más solidaridad, ¿no es cierto?, con las personas que más necesitan. Yo digo que para eso, ¿no es cierto?, Mauricio Jaque, que es el director subrogante de Ideco, está trabajando para ello, para que así las personas, las empresas o mini empresas, ¿no es cierto?, entreguen algo para...
0: En tanto, Roxana Ruiz, usuaria del programa, valoró el apoyo recibido y pidió mayor colaboración.
4: Bonito, para mí como usuaria ya dada de alta, se puede decir, una linda experiencia, me ayudó bastante. ¿Qué más le puedo decir? Nada más que a través de las redes sociales instar a las empresas y a las personas que apoyen esto, porque es algo grandioso para las familias como uno que muchas veces no alcanza a llegar a fin de mes.
0: Desde las Damas de Rosado, su presidenta Violeta Flores también llamó a la comunidad a aportar, especialmente pensando en adultos mayores que viven solos y requieren apoyo alimentario.
5: Nosotros estamos ya hace rato con esto trabajando y está muy lento. Y tenemos mucha necesidad de nuestra gente que llegan al servicio, que van a pedir ayuda y muchas veces no podemos darle lo que ellos necesitan. Entonces esto sería muy bueno que se pudiera extender un poquito más y la gente podía ser más sensible y hacer aportes con un kilito de algo para darle a la gente que tiene mucha necesidad y sobre todo para los adultos mayores.
0: La iniciativa busca sumar nuevos donantes y fortalecer el apoyo alimentario a familias que hoy enfrentan mayores dificultades económicas en la capital insular.

0: Dos incendios se registraron en Castro y Dalcahue y dejaron daños en cerca del 65% de las estructuras afectadas, sin personas lesionadas. En Castro el fuego consumió completamente el segundo piso de una vivienda que se ubica en calle Alfredo Hernández, en la población Cardenal Silva Enríquez, dejando a dos personas damnificadas. La emergencia movilizó 5 unidades de bomberos. El comandante Nilsson Serey explicó que se trataba de una casa de 2 niveles con riesgo de propagación, por lo que se efectuó un trabajo defensivo para reducir la carga térmica y contener rápidamente las llamas. Las causas son investigadas por el Departamento de Estudios Técnicos.
1: Tratándose de una casa habitación de 2 niveles, en la cual la llegada de las primeras unidades se encontraba con peligro de propagación, ya la afectación del fuego en el segundo piso era completa, donde la rápida acción de nuestro personal logró el control de esta emergencia prontamente, no generando más daño del que ya existía al momento de la llegada o el arribo de las primeras unidades. Al momento del despacho de la emergencia, las indicaciones dentro del personal que se encontraba cerca de este sector y que reportó el incendio también vía radio en el notificó de esta emergencia daba por posible afectación de una segunda vivienda, pero como les mencioné anteriormente, el trabajo asertivo de nuestro personal en un ataque del tipo defensivo logró bajar la carga térmica al interior de la estructura y con eso mantuvimos el control del siniestro en la casa afectada principalmente.
2: ¿Comandante, de primera luz de las causas basales del incendio?
1: Eso es parte de la investigación. Nosotros levantamos información a la fiscalía y ellos nos indican posteriormente si nosotros, como Departamento de Estudios Técnicos y Cuerpo Bombero, hacemos la investigación o otro departamento dentro del Poder Judicial le indica otra acción. Aproximadamente un 70%, principalmente el segundo nivel, fue la que sufrió los mayores daños por la acción y efecto del fuego y también del agua por el control y combate.
2: ¿Comandante, moradores en una vivienda?
1: A la llegada del arribo de las primeras unidades ya se encontraba una de las ocupantes del exterior de la vivienda, así que no tuvimos ninguna dificultad al trabajo de nosotros.
0: Horas antes, bomberos de Dalcahue acudió hasta el restaurante Casa Esquila, la intersección de Ramón Freire y Camilo Enríquez. 3 unidades y 25 voluntarios trabajaron para controlar un incendio originado en el entretecho que amenazaba con extenderse a viviendas cercanas. El comandante Cristian Vargas señaló que se estableció un puesto de comando para coordinar las labores. Los mayores daños se concentraron en el segundo nivel, mientras que el resto correspondió a la acción del agua. El origen del siniestro es investigado por bomberos y los antecedentes fueron remitidos a la Fiscalía de Castro.

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2: Ustedes son la luz del mundo. ¿Cómo se puede esconder una ciudad asentada sobre un monte? Nadie enciende una lámpara para taparla con un cajón. La ponen más bien sobre un candelero y alumbra a todos los que están en la casa. Mateo, capítulo 5, versículo 14.

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1: Muy bien, junto a ustedes, desde el Facebook del Liceo Ramón Freire, quiero contarles que está con nosotros Isidora Gómez, el ciclista del Liceo Ramón Freire, que en todos los Juegos Nacionales hace pocos días ya regresó hasta Chao, y tuvieron ahí un lugar, pero sobre todo estuvieron en esta competencia de los Juegos Escolares. Así que vamos a conversar con la Isidora, un poco hablar sobre ella, sobre por qué este deporte, y cómo va a ser deporte también ciclismo en un lugar climatológicamente complicado como es Chiloé. Nosotros los chilotes vivimos en esta es nuestra tierra, pero lo importante que escolares son un ejemplo también del Liceo Ramón Freire para toda la comunidad. Isidora, te saludo, ¿cómo estás? Y felicitaciones, primero que todo, ¿y cómo estás? Bienvenida.
2: Hola, muchas gracias. Bueno, fue emocionante, sacamos tercer lugar por equipos nacional con mi compañera Montserrat, y fue una carrera súper dura por la calor, y nos afectó también por el clima. Era muy diferente al de acá, que era como, y el circuito también era como súper
1: complicado,
2: sí, porque era como falso plano, cosas así, como puras subiditas. Y era un circuito donde teníamos que dar 22 giros. Sí, y bueno, y con la Mons era por puntos y quedamos a 3 puntos del segundo lugar.
1: Ya, muy bien. Ahora se encontraron en un escenario distinto, diferente, desde el punto de vista del clima también, imagino, porque, no sé, el calor afectó, sí, el circuito en sí, que me señala, por ejemplo, ese tipo de circuito, creo que aquí nunca lo hacen, o porque no existe nomás, así, porque el mundo es distinto, ¿no?
2: Sí, bueno, aquí practicábamos fondo, que era como, por ejemplo, de aquí al Cabo, cosas así, fondo más allá por Cucao, cosas así, pero nunca habíamos tenido como que enfrentarnos a un circuito así tan duro, porque aquí no estamos acostumbrados a tener ese tipo de apoyos como para entrenar ese tipo de circuitos.
1: Y seguro hablemos de ti, hablemos de cómo te iniciaste en el mundo de lo que es el ciclismo, porque podía haber, no sé, elegido natación, hubiera elegido, no sé, correr, no sé, entre otras cosas, hay tantas disciplinas u otras, pero ¿cómo se fue dando eso en ti?
2: Sí, cuando tenía 12 años, 12, practiqué atletismo. Empecé con el atletismo y después el profe Ronald de aquí a Chao me invitó un día así como a entrenar ciclismo, así súper piola, así, y me quedó gustando. Tenían como un circuito arriba por el Alto de la Paloma, por arriba, y iba todos los días a entrenar con ellos, y era, me encontré súper divertido. Después me subí a la otra bici, que era de ruta, y me gustó, y así fue entrenando, y salieron resultados, y aquí estamos.
1: Ya, muy bien. Bueno, tú has estado en hartas competencias, cuéntanos un poco cómo ha sido tu vida de competencia en sí, porque tú cuéntanos específicamente en esto, y cómo ha sido eso, las competencias.
2: Llevo 3 años en el ciclismo, y el año pasado salí campeona regional, también fui a la final nacional el año pasado y quedé entre las 10 mejores, y este año salí vicecampeona regional y también fuimos a la final nacional, y ahí logramos el tercer lugar por equipo.
1: Y señora, ¿cómo es entrenar acá en Chao? Porque sabemos que, por ejemplo, este año ha sido un año lluvioso, con viento, entre otras cosas. Cuando es así, van al gimnasio, ¿cómo tratan de esquivar nuestro propio clima, que es complicado? No es lo mismo alguien que haga ciclismo en Arica que acá.
2: Claro, nuestros entrenamientos son, por ejemplo, los días que hay demasiada lluvia, así que no se puede salir afuera, hacemos rodillo dentro de la casa, ciclismo dentro de la casa, y ahí hacemos unas 2 horas o máximo 3 horas, porque igual es difícil hacer dentro de la casa rodillo. Pero cuando llueve así, y al gimnasio, vamos al gimnasio 2 veces a la semana, y cuando está muy malo rodillo, sino carretera, y carretera son como 2 horas al día, más o menos, y descansamos solo un día, que es el día lunes.
1: Ya, y aquí se requiere, como en todo, la constancia, la perseverancia y la disciplina, porque generalmente cuando somos jóvenes, me aburrió, no, yo no quiero seguir, después cambia otro y otro, bueno, En los casos de algunos jóvenes, se quedan con algo que les gusta mucho y después logran grandes cosas. La perseverancia, ¿qué importancia tiene?
2: Sí, la responsabilidad con el colegio, porque, bueno, lo bueno es que aquí en el colegio nos ayuda bastante, porque llegamos de las carreras, por ejemplo, ahora, y nos da la posibilidad de dar las pruebas atrasadas, en atención de alumnos, cosas así, nos dan más tiempo como para que nosotros podamos dar las evaluaciones, porque se nos juntan todos los trabajos y las pruebas, pero gracias a aquí nos dan las posibilidades de dar las

0: soy de Tecnodice Osorno. Entonces se nos juntaron los entrenadores y ahí era...
1: ¿Ustedes son un solo equipo entonces? ¿Cómo
0: fue? Sí, fue la región de los lagos. Era
1: una representación.
0: Sí, como en sí se juntaban todos los clubes y era como una sola región.
1: Ya, sí. ¿Qué le dirías tú a los jóvenes? Porque ustedes son ejemplos de otros, a lo mejor sin decirlo tanto, pero ustedes los ven, ustedes los miran y la gente los ve, sobre todo a otros jóvenes o a otros niños, le dicen, oh, a mí me gustaría a lo mejor ser ciclista. Y puede ser que abran otras vocaciones simplemente porque ustedes están desarrollando este deporte. ¿Qué le diría a alguien que a lo mejor diga, oh, vaya a ver qué es, de qué se trata? Que lo vaya a ver.
0: Sí, que lo haga, porque bueno, hacer deporte es muy importante para la salud, y ser deportista también lleva como a muchos, conoces lugares nuevos, conoces personas nuevas, tienes nuevos amigos, y no, que se atrevan, que lo que sí, ya mucha responsabilidad, hay que ser perseverante, hay que entrenar todos los días y llevar los estudios también, porque disciplina.
1: Exactamente. Estaba pensando otra cosa que no le había preguntado. Me imagino que también, según los deportes, la implementación igual es complicada, porque una bicicleta es 100,000 pesos. Sí. No es lo mismo que una bicicleta de 1, 2, 3 millones de pesos. Deben haber de muchos precios, me imagino.
0: Yo hace poco, ahora hace como una semana, me compré una bici nueva para el Nacional y me salió 4,5 millones.
1: Claro. Y la más cara, ¿cuánto estará? Bueno, hay 20, chico, no sepan, o lo que sepas tú, por ejemplo, bueno, hay de muchas, ¿no?
0: Sí, 20 millones.
1: Por ejemplo.
0: Por ejemplo, sí. Había 20 millones.
1: Entre otras cosas. Sí. Ya, yo quiero agradecer el tiempo que hemos dialogado en esta oportunidad con Isidora Gómez, felicitarla nuevamente de parte del colegio. Tenemos una deportista de élite importante que está con nosotros, que ha hecho de su vida también parte de lo que es este deporte tan lindo que es el ciclismo, forma parte del Liceo Ramón Freire, y te deseamos lo mejor. Muchas gracias.
0: Muchas gracias a todos.
1: Muy bien, saludos. Vamos a seguir dialogando aquí en el Facebook del Liceo Ramón Freire con los deportistas, con las personas que hacen este tema tan importante y que puede ser ejemplo para todos.
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0: como es habitual en Radio Estudio al Mar, siempre estamos dialogando en distintos temas y también llega hasta el estudio Félix Salazar. Recordemos que es estudiante del Liceo Ramón Freire porque nos quiere compartir, lógicamente, hay una cantidad de curiosidad en el mundo que hemos ido compartiendo, la medicina y otros. Y hoy día vamos a hablar, a lo mejor, desde otro ángulo del tema de la medicina, que tiene que ver con los lentes. ¿Cuánto nos ayuda el hecho de que se han ido presentando enfermedades en los ojos, como astigmatismo, miopía, no sé, y un montón de cosas más, y que los lentes han ayudado definitivamente a que uno pueda ver mejor durante mucho más tiempo, entre otras cosas? Este ha sido uno de los grandes inventos que a lo mejor hoy día también queremos compartir con ustedes aquí en Radio Estrella Lar. Pero primero saludo a Félix. ¿Cómo estás, Félix? Bienvenido una vez más.
1: Hola, hola, muchas gracias, perdón por el gallito.
0: Es parte de del ADN de Félix, entre otras cosas. Pero vamos a hablar sobre los lentes ópticos, a lo mejor, y cómo ha ido en sí específicamente ayudando a que las personas, para la redundancia, les ayuden en su trabajo, en su diario, qué hacer. Y uno, lo primero que uno se pregunta es, ¿cuándo se inventaron los lentes ópticos, entre otras cosas? ¿Cómo es ese dato, Félix?
1: Bueno, el diseño básico que fueron de los lentes como que no ha cambiado mucho desde que se inventaron en el siglo XIII, sí. Bueno, ópticos italianos fabricaron los primeros lentes y lo unieron como con una montura para utilizarlos como para leer. Bueno, las primeras gafas se sostenían sobre la nariz, no como actualmente, como son con las orejitas, con las patitas.
0: Con las patitas, claro.
1: Más adelante, en el siglo XVIII, se inventó una montura de patitas que lo sujetaba con las orejas, no como en el siglo XV, que las gafas estaban hechas con hueso y bisagra.
0: Ah, a mí me gusta, es un buen dato, ¿eh?
1: Sí.
0: Nuevo.
1: Para ajustarlos con la nariz, y más adelante se empezó a ocupar con las patitas.
0: Hoy en día estaba pensando que, por ejemplo, antes eran caros los lentes, mucho más caros, bueno, hay distintos precios, pero era mucho más caro porque todo era metálico. Hoy en día es lo que uno tiene es prácticamente plástico, entre otras cosas. Hay un dato que no quiero dejar pasar que dice que hoy día son más ligeras los lentes de plástico, como decimos, justo dice acá. Corrige los defectos visuales como la miopía o la hipermetropía, entre otras cosas. Pero, ¿qué es un oftalmoscopio? Eso es bueno saberlo. ¿Qué es un oftalmoscopio? ¿Qué tipo de instrumento es?
1: Bueno, el instrumento oftalmoscopio es un instrumento que los oftalmólogos lo ocupan para examinar los ojos. Bueno, lo inventaron en 1851. Lo inventó Hermann von Helmholtz. Es un apellido bastante complicado, ya que es una persona alemana, un gran inventor. Bueno, el aparato emite un haz de luz que el oftalmólogo lo enfoca al ojo del paciente, lo que le permite ver a través de la pupila, la retina y el fondo del ojo, en pocas palabras. Y para comprobar si está sano o determinar si el paciente tiene alguna discapacidad visual.
0: Estaba pensando que, por ejemplo, ese tipo de visión es como la primera que hace el oftalmólogo, porque hoy en día ya prácticamente te colocan en una máquina con la perilla, tu perilla la deja ahí y tú estás mirando prácticamente como un televisor, una cosa así. Y bueno, ya es prácticamente una computadora automática que toma el tema de la peligrosidad o qué enfermedad se está presentando. Ahora, después de todo esto, uno se pregunta, mire, yo tengo un sabías qué, dice, el político estadounidense Benjamin Franklin inventó los lentes progresivos o bifocales por allá por 1784. Su diseño combinaba dos lentes, una para ver de cerca y otra para ver de lejos, en una misma montura, entre otras cosas. Ahora, ¿quién inventó los lentes de contacto? Porque ahí ya se empezó como a hacer más minucioso, ya no usa uno el marco en la cara, pero y se inventaron ese tipo de lentes.
1: Bueno, como también existían los lentes que se veían, también están los que no se veían, que serían los lentes de contacto.
0: Exacto.
1: Que se inventó en 1887 por el científico alemán Adolf Fick. Fabricó los primeros lentes de contacto para corregir la vista. Eran de un pesado vidrio marrón y solo se podía llevar unas horas, no todo el rato, porque como era pesado, entonces
0: todo más complejo,
1: sí, claro. Y bueno, desde 1938 los lentes de contacto se hicieron de un plástico ligero para que sean mucho más cómodos y para ocuparlo más tiempo. Bueno, en la actualidad son pequeños y son cóncavos, son de plástico blando que se adhieren a la córnea sobre la pupila y sobre el iris del ojo y flotan en las lágrimas que mantienen los ojos húmedos.
0: Hoy en día, por ejemplo, hay una cantidad de cosas con respecto a eso, de colores, puede llevar hasta ojos azules, sí que no lo tiene cuando ya empieza la vanidad y todo eso, pero bueno, todo se va profesionalizando, se va mejorando, entre otras cosas. Y lo último, ¿cómo funciona en sí, a lo mejor, una cirugía ocular que hoy en día ya se ocupa láser?
1: Sí, pues, bueno, la cirugía ocular por láser modifica...
0: Realizando, se va mejorando, entre otras cosas. Y lo último, ¿cómo funciona en sí, a lo mejor, una cirugía ocular que hoy en día ya se ocupa láser?
1: Sí, pues, bueno, la cirugía ocular por láser modifica la forma de la córnea, o sea, la membrana abombada que cubre la parte anterior del ojo. El paciente, bueno, en general, es para mejorar el enfoque del ojo en la operación. Durante la operación, una delgada capa externa de la córnea se trata con alcohol para levantarla del ojo. Después se dirige el rayo láser hacia la córnea para cambiar su forma. Una vez colocada la capa externa sobre la córnea, podrá refractar o enfocar la luz correctamente.
0: ¿Cuánto ayuda en general las personas que pueden hacer este tipo de cirugía? Porque les ayuda, lógicamente, en sus vidas. Muchas gracias, Félix. Siempre hay algún dato importante que tratamos de ir compartiendo con ustedes aquí en Radio Estrella. Muchas gracias.
1: Muchas gracias a usted.

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1: Felices los que trabajan por la paz, porque serán reconocidos como hijos de Dios. Mateo, capítulo 5, versículo 9.

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0: le invitamos a rezar la oración del Ángelus.
1: Me falta el alma de vos.
2: En el nombre del Padre, del Hijo y del Espíritu Santo. El ángel del Señor anunció a María.
3: Y concibió el Espíritu Santo.
2: Dios te salve María, llena eres de gracia, el Señor es contigo. Bendita eres entre todas las mujeres, y bendito es el fruto de tu vientre, Jesús.
3: Santa María, Madre de Dios, ruega por nosotros pecadores, ahora y en la hora de nuestra muerte. Amén.
2: He aquí la esclava del Señor.
3: Hágase en mí según tu palabra.
2: Dios te salve, María. Llena eres de gracia, el Señor es contigo. Bendita eres entre todas las mujeres, y bendito es el fruto de tu vientre, Jesús.
3: Santa María, Madre de Dios, ruega por nosotros pecadores, ahora y en la hora de nuestra muerte. Amén.
2: Y el Verbo se hizo carne.
3: Y habitó entre nosotros.
2: Dios te salve, María. Llena eres de gracia, el Señor es contigo. Bendita eres entre todas las mujeres, y bendito es el fruto de tu vientre, Jesús.
3: Santa María, Madre de Dios, ruega por nosotros pecadores, ahora y en la hora de nuestra muerte. Amén.
2: Ruega por nosotros, Santa Madre de Dios,
3: para que seamos dignos de las promesas de Cristo.
2: Oremos. Te suplicamos, Señor, que derrames tu gracia en nuestros corazones para los que, habiendo conocido por el anuncio del ángel el misterio de la encarnación de tu Hijo Jesucristo, por los méritos de su pasión y de su muerte en cruz, alcancemos la gloria de la resurrección. Por Jesucristo nuestro Señor.
3: Amén.
2: El Señor esté con ustedes.
3: Y con su Espíritu.
2: Venga a ustedes la gracia del Padre, cuya palabra eterna descendió al seno de la Virgen María para hacerse salvador del género humano.
3: Amén.
2: Permanezcan ustedes la paz de Cristo, cuya venida esperó con gozo la Santísima Virgen, hija de Sion.
3: Amén.
2: La luz del Espíritu Santo los ilumine, para que, vigilantes en la oración y alegres en la alabanza, esperen la segunda venida de Cristo.
3: Amén.
2: Y la bendición de Dios Todopoderoso, del Padre, del Hijo y del Espíritu Santo, descienda sobre ustedes y los acompañe para siempre.
3: Amén.

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Jesús los llamó: síganme, y yo los haré pescadores de hombres. Al instante dejaron las redes y los siguieron. Mateo capítulo 4, versículos 19 y 20.

0: norte, compadre.
1: ¿Cantú en la Argentina, dice?
0: Allá dice Cantú, te condenaba.
2: Pará un cachito, che, nena, pará un cachito. Lo que pasa es que yo anduve laburando mucho tiempo para la Patagonia, viste, mucho tiempo, como 6 meses más o menos. Y ahora vine a ver la vieja y le traje un mango para que pase un buen invierno. Eso es todo, nena.
1: Oye, qué mentiroso, este que va a ir a la Argentina.

0: habla hoy.
1: Pero yo les digo, amen a sus enemigos y recen por sus perseguidores, para que así sean hijos de su Padre que está en los cielos, porque Él hace brillar su sol sobre malos y buenos y envía la lluvia sobre justos y pecadores. Mateo, capítulo 5, versículo 44 y 45.

Reflexiones del 12 de octubre. Refrenar la precipitación. Cuando hablamos o actuamos a la ligera o imprudentemente, la capacidad para ser imparciales desaparece en el acto. 12 pasos y 12 tradiciones, página 105. Ser imparcial y tolerante es una meta hacia la que tengo que trabajar diariamente. Le pido a Dios, como yo lo concibo a Él, que me ayude a ser cariñoso y tolerante con mis seres queridos y con aquellos con quienes estoy en estrecho contacto. Pido orientación para refrenar mi lenguaje cuando estoy agitado y hago una pausa para reflexionar sobre los trastornos emocionales que mis palabras pueden causar. No solamente a otros, sino también a mí. La oración, la meditación y los inventarios son la clave del pensamiento sano y de la acción positiva para mí. Pensamiento del día. ¿Estoy todavía de a gratis en Alcohólicos Anónimos? ¿Soy de los que reciben todo y no dan nada? ¿Voy a las juntas y me siento hasta atrás para dejar que los demás hagan todo el trabajo? ¿Creo que es suficiente estar sobrio y sentarme sobre mis laureles? Si es así, no he avanzado mucho en el programa, ni he obtenido casi nada de lo que ofrece. Seré una persona débil en tanto que no coopere con los trabajos del grupo. Alguna vez tengo que levantarme y entrar en acción. No soy solo un espectador, se supone que soy un miembro del equipo. ¿Ayudo yo en los trabajos del grupo? Meditación del día. Hay que tratar de estar agradecidos por cualquier visión que se tenga. Hay que tratar de realizar en las pequeñas cosas el servicio fiel a Dios y a los semejantes. Hay que hacer cada día nuestra pequeña parte con un espíritu de servir a Dios. Hay que poner acción en la palabra de Dios y no permanecer pasivo. En la vida diaria hay que tratar de conservar la fe en Dios. Cada día trae una nueva oportunidad para ser útil. Hasta cuando estemos tentados a descansar o evadir el problema, hay que enfrentarlo honestamente como un reto y no detenerse. Oración del día. Ruego poder realizar cada tarea fielmente. Pido que pueda enfrentarme a cada problema de la vida honestamente y sin detenerme.

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1: Cuando ayudes a un necesitado, no lo publiques al son de trompetas, no imites a los que dan espectáculo en las sinagogas y las calles para que los hombres los alaben. Yo se lo digo, ellos han recibido ya su premio. Mateo, capítulo 6, versículo 2.

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0: déficit de estacionamientos que afecta a Kiemchi podría tener una alternativa de solución en un terreno de propiedad de bienes nacionales. Se trata de un sector, un espacio específico que el municipio busca incorporar a su patrimonio para desarrollar obras que permitan descongestionar el centro de la comuna. Durante una visita en terreno, el alcalde Javier Ugarte explicó que esta posibilidad ha sido planteada desde administraciones anteriores y que responde a una necesidad reiterada por los vecinos.
1: Aprovechamos, cierto, de revisar una visita, cierto, en terreno, para ver algunos terrenos que hay aquí que nosotros obviamente estamos solicitando que el Nacional de Palar puedan ser nuestros. Exactamente estamos aquí en el Estero Sangre, donde es, ha sido anhelado por muchas otras administraciones anteriores el poder, cierto, ser propietario de esta, con el sueño ser propietario, cierto, de este recinto, de esta propiedad, que obviamente nos serviría muchísimo como para poder, cierto, descongestionar un poco el Kiemchi, que el tema del estacionamiento, que ha sido un tema recurrente que los vecinos han planteado, y también, por supuesto, mejor hacer todo en el futuro.
0: En tanto, el Seremi de Bienes Nacionales, Nicolás Yungue, destacó que la jornada también permitió atender directamente a familias que realizan trámites relacionados con sus propiedades.
2: La visita a la comuna de Kiemchi el día de hoy, comenzamos con el alcalde, empezamos con parte del equipo del Consejo Municipal. Aprovechamos también de entregar títulos de dominio, atendimos público respecto de ayudarles con sus solicitudes de títulos gratuitos de dominio, solicitudes de saneamiento. Por lo tanto, estamos avanzando. Nuestro presidente José Antonio Kast, nuestra ministra Catalina Parot, nuestros delegados regionales y provinciales, esa es la misión que nos dan, estar en terreno donde las papas queman.
0: La visita se marcó en el despliegue territorial de bienes nacionales por Chiloé con recorridos y atención de requerimientos directamente en las comunas.

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1: El turismo y los desafíos que enfrenta Chile para potenciar su identidad, patrimonio y oferta de servicios son parte de los temas abordados en el sexto Congreso de Municipalidades Turísticas que se desarrolla en San Fernando. Hasta allí llegó una delegación de Quillón para adquirir nuevas herramientas y proyectar el turismo del archipiélago. Ahora hay un despacho con Joan Ortega desde Quillón.
2: Alcalde, estar participando de este congreso tiene un significado especial para la comuna de Quillón, considerando que nuestro territorio, Chiloé, es un tema potencial en el turismo, que muchas veces no se ha sacado el provecho necesario, y por eso también creo que participar de esta instancia es relevante para su administración, pero también para la comuna de Quillón y para todo lo que gira en torno al turismo, que hablamos de emprendimiento, artesanía, cultura, patrimonio, identidad, y que es algo que también es importante que se puedan adquirir conocimiento y también algunas herramientas necesarias para poder potenciarlo de mejor manera de aquí, no solamente pensando en el próximo verano, sino que de aquí a los próximos años.
3: Sí, uno dice, tenemos que hacer todo lo posible para desarrollar un buen formato lo que es el autoturismo. Y además, como sabemos, dentro de poco vamos a tener un acontecimiento importante cuando una vez que esté inaugurado, digamos, ese puente se pueda transitar en la frente del pueblo a ser mayor a lo que tenemos ahora. Y aquí ya va a llegar mucha gente y hay que tener los elementos necesarios para que ofrecerle. Desde el punto de vista no es transformar no solamente de lugar donde llegan para ir a otro lado, sino de lugar donde llegan, donde se sientan bien acogidos, bien atendidos y se puedan quedar para poder conocer toda nuestra historia y toda la riqueza que nosotros podemos ofrecer. Y tenemos que estar preparados y tenemos que empezar a prepararnos, y por eso el objetivo nuestro, primero, adquirir el sello de con la municipalidad turística, pero esto hay que mantenerlo. Y para mantenerlo, nosotros se necesita hacer acciones y mantener las acciones durante el tiempo. No solamente podemos quedarnos con el título. Es que es importante, digamos, el sello, por eso hay que mantenerlo y darle la importancia que tiene. Ya sea a través de esta administración, ¿no es cierto?, de distintas administraciones futuras que puedan venir. Porque no es algo que está pensado desde el punto de vista de este tiempo, digamos, el tiempo de la administración, que son cuatro años, sino que está pensado en el futuro. Como tú bien dices, por lo menos podemos pensar aquí en los 50 años. Y esto es lo que es importante tenerlo aquí presente.
2: Bueno, ahí nos comentaba el alcalde que estaba acompañado de Alexis Borqui, quien es el encargado municipal de turismo. Quisiera preguntarle también, no sé si lo tenemos ahí muy cercano para que nos pueda comentar la importancia de estar participando como oficina en esta instancia, en este congreso, y recibir también este sello de municipalidad turística.
4: Hola, Joan, buenos días. Aprovecho de saludarte también a todos quienes nos escuchan.
2: Un abrazo.
4: Sí, mira, para nosotros como oficina es muy importante participar primeramente de este congreso por primera vez, sobre todo por el nivel de capacitación que significa poder llevar al territorio. Yo estoy aquí como funcionario, también aprovecho de comentarte que estoy por primera vez fuera de la comuna y la oficina permanece abierta porque el equipo creció. Somos hoy día tres personas que nos conforman la oficina de turismo y estamos ya levantando nuestro plan de trabajo para desplegarnos en la comuna, llegar a la mayor cantidad de servicios, levantar organizaciones también, que es algo súper importante, y el tenor de las capacitaciones que vamos a recibir en nuestros tres días de congreso aquí en San Fernando tienen que ver también mucho con trabajar la estacionalidad, cómo invitar a la gente a visitar nuestro territorio en el periodo de otoño-invierno, que es cuando más sufren también los servicios turísticos, también trabajar todo lo que tiene que ver con manejo de cifras, estadísticas, generar información para poder avanzar y trabajar directamente con postulación a proyectos, con un trasfondo también, con la justificación, que tiene que ver con datos que manejamos en el territorio, pero que hoy en día carecen de cierta justificación y es parte de lo que nos estamos capacitando el día de hoy.
2: Perfecto. Bueno, quiero agradecerle este contacto telefónico. Sé que tienen que entrar de inmediato a lo que son las instancias de conversación, de foro, de debate y de compartir conocimientos también entre las municipalidades que están participando. Son muchas las que son turísticas, principalmente en el territorio del sur y también del norte, que están participando en este sexto congreso de municipalidades allá en San Fernando, así que los dejo libertad de acción y bueno, dejo los micrófonos para que puedan despedirse también de la comunidad y de quienes nos están escuchando a esta hora de la mañana.
3: Sí, y gracias a Dios, gracias a Dios, un momento que nos permita a través de un medio de comunicación dirigirnos a nuestra gente. Es muy importante destacar que si es parte de un territorio que tiene que debe ser potenciado desde el punto de vista turístico. Estamos hablando de no solamente de ese beneficio que yo, sino que se beneficia toda la provincia de Chiloé y todas las islas y todo su territorio insular. Y eso hay que destacarlo. Aquí nosotros debemos afrontar este reto del desarrollo de esta industria, ¿no es cierto?, como una provincia que es un territorio especial, con características especiales, con servicios especiales, que no están en otro lado. Y eso es que tenemos que potenciarlo en conjunto, ¿no? Aquí no estamos aquí solamente como comuna de Guión, porque aquí también está participando Chonchi, nosotros Chonchi también está participando en este momento en Cuba, creo que también están participando acá, por lo tanto es importante que esto lo tomemos como un territorio, independiente de los gobiernos comunales de los comunales de Tumbo.
1: Turismo y los desafíos que enfrenta Chiloé para potenciar su identidad, patrimonio y oferta de servicios turísticos.
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1: Ustedes son la sal de la tierra, pero si la sal se vuelve insípida, ¿cómo podrá ser salada de nuevo? Ya no sirve para nada, por lo que se tira afuera y es pisoteada por la gente. Mateo, capítulo 5, versículo 13.

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1: Las autoridades siempre se están desplegando por distintos puntos de la región de Los Lagos y quiero contarles que hoy día hasta Radio Estrella del Mar ha llegado en esta oportunidad el seremi de Justicia Claudio Valdivia Romero y también el seremi de Gobierno Rodrigo Díaz González. Vamos a dialogar primero con el seremi de Justicia, don Claudio Valdivia, sobre distintos temas y aprovechamos inmediatamente saludarlo. ¿Qué tal? ¿Cómo está? Bienvenido.
2: Muy bien, muy contento de estar acá. La verdad que, como nos encomendó nuestro presidente de la República, José Antonio Kast, estamos desplegados en toda la región y en particular ahora en Chiloé, atendiendo las necesidades de las personas para posteriormente llevarlo a gabinete y luego a nivel central.
1: Saludos cordialmente también quien está aquí en la mesa de trabajo, don Rodrigo Díaz, el seremi de Gobierno, para dialogar también hoy. ¿Qué tal? ¿Cómo está?
3: Muy bien, Claudio Valdivia, seremi de Justicia. Un gusto estar acá en la radio. Estamos muy contentos de poder aquí participar de distintas actividades en la isla y muy contentos también de poder comunicar justamente todas las distintas líneas de trabajo que estamos realizando acá en la región.
1: Bueno, seremi, vamos a comenzar con un tema que es importante, que es gendarmería. La provincia de Chile, bueno, ha presentado serias carencias, bueno, en todo Chile en realidad, pero bueno, serias carencias históricas en materia de infraestructura penitenciaria. Los gobiernos pasan y no se han avanzado en nada en lo que es los propios gendarmes. También se quejan de las situaciones que están viviendo hoy día, de inseguridad, de malas condiciones para el trabajo, por la inscripción también de personas privadas en libertad en la isla. ¿Qué se está haciendo, qué se va a hacer con respecto a esto, a este tema? ¿Qué se está haciendo para poder superar también esta crisis? ¿Y qué plazos a lo mejor se ha puesto para ello?
2: Bueno, en grandes rasgos, yo como seremi de Gobierno, ser el presidente acá en la región, podemos hablar que estamos combatiendo el crimen organizado con la agenda contra el crimen organizado y terrorismo, la COT, ¿cierto? Con políticas que vienen a empoderar a gendarmería, vienen a empoderar a carabineros, queremos impartir el orden como corresponde, y es por eso que nosotros hacemos siempre un llamado a todo el espectro político a que nos pongamos de acuerdo, digamos, por la principal necesidad de las personas, que no solamente es la isla de Chiloé, sino a nivel nacional, que es la seguridad. La gente reclama cada vez que vamos a distintos territorios nos reclaman dos puntos importantes. Uno, el empleo. Y dos, en la seguridad. Y nosotros como gobierno estamos impartiendo nuestra agenda, esperamos que el espectro político completo se ponga de acuerdo, pongamos en el centro a las personas, sus necesidades, y de alguna manera podamos sacar adelante esta agenda que viene a empoderar a carabineros nuevamente, a gendarmería, a PDI y a nuestros todos los organismos estatales para aplicar de una vez por todas, de forma concreta y fuerte, la ley.
1: Hablemos ahora sobre el tema del registro civil. ¿Hay deficiencia de atención? Bueno, geográficamente estamos en un lugar bastante complejo. Por ejemplo, la isla de Quinchao tiene como 9 islas, entre otras cosas, eso lo hace más complejo. Igual hay sistemas satelitales de los cuales se llevan a las islas, entre otras cosas. Y hay deficiencias de atención y algunas personas incluso prefieren viajar hasta Puerto Montt a realizar distintos trámites que a lo mejor se agilizan allá por la tardanza que hay en Chile, que es normal en muchas de las comunas. ¿Cómo se resuelve esto y qué proyectos hay para mejorar la presencia del registro civil tanto en Chiloé como en Palena?
3: Sí, nosotros tenemos distintas líneas de trabajo en cuanto al registro civil acá en lo que es principalmente, cierto, la isla de Chiloé. Se habilitaron distintos tipos de acciones para poder mejorar lo que es el acceso a la justicia de las personas y poder tener atenciones en terreno. Dentro de lo que se ha hecho, por ejemplo, contamos acá en la isla con una camioneta que hace atenciones en terreno para personas que tienen dificultades de movilidad. Por otra parte, nosotros también, dentro de nuestro plan como Ministerio de Justicia, de las plazas de justicia, que son justamente actividades que nosotros hacemos, donde llevamos los 6 servicios que dependen administrativamente del Ministerio, realizamos una plaza de justicia en Castro hace un par de meses y también dentro de eso se están realizando distintos esfuerzos a través de los municipios, renovación de convenios municipales para poder habilitar oficinas y también poder mejorar las ya existentes.
1: Ya, muy bien. Seguimos, estamos junto a 2 seremis acá en la Radio Estrella del Mar, el seremi de Justicia y también el seremi de Gobierno. ¿Cómo vemos un poco el tema de la reinserción juvenil? Se ha incrementado la participación de adolescentes en delitos en la provincia de Chiloé. El presupuesto 2027 propone recortes de recursos a los centros de reinserción social. ¿Cómo se conjuga esta necesidad de reinsertar socialmente a adolescentes y jóvenes con la disminución de recursos?
3: La seguridad es una prioridad para el gobierno y se están realizando distintos tipos de esfuerzos a nivel legislativo por parte de nuestro ministerio. El ministro Rabat a través del Congreso ha impulsado también en conjunto con otros ministerios distintos tipos de agenda, como por ejemplo la ley de responsabilidad parental, ¿cierto? Que involucra un plan de trabajo con los padres, intervención individualizada y a través de la familia, a través de algunos programas, para poder justamente concientizar a los jóvenes y también que los mismos padres también se hagan cierto cargo de lo que sucede con muchos de los jóvenes en las distintas familias del país. Por otra parte, también se encuentra en proyecto, cierto, en discusión, lo que es la ley de responsabilidad penal adolescente. ¿Y qué es lo que sucede hoy en día? De que hay muchos jóvenes infractores de ley, cierto, que cometen delitos y lo que se busca con este tipo de iniciativa es poder mejorar la reinserción social a través de esto. O sea, por ejemplo, si una persona puede cumplir efectivamente una sanción dentro de un centro de reinserción social, o cuando ya, digamos, son mayores de edad en las secciones juveniles de los complejos penitenciarios, eso permite de que la persona, a través de un programa individualizado, por ejemplo, en el caso de reinserción social juvenil, que implica un plan individualizado de intervención con psicólogos, con trabajadores sociales, y también en definitiva con un trabajo que se hace a través de los tutores, para que ellos puedan estudiar después para poder insertarlos laboralmente. Entonces es todo un esfuerzo que se está realizando a través del gobierno para poder justamente rehabilitar en distintos sentidos a los jóvenes que cometen delitos. Y por otra parte, Gendarmería también hace un gran trabajo ahí en lo que tiene que ver principalmente con reinserción, porque al momento ahora Gendarmería se encuentra en un periodo de transición desde el Ministerio de Justicia al Ministerio de Seguridad Pública. Lo que implica hacer un trabajo en conjunto que tenemos por una parte Gendarmería, con lo que son las funciones de seguridad penitenciaria, van a pasar a ser parte a través de una ley orgánica que viene en camino del Ministerio de Seguridad Pública, y van a estar a cargo netamente de lo que es la seguridad penitenciaria, y lo que tiene que ver con reinserción social, eso se va a quedar directamente con Justicia.
2: Muy bien.
1: El servicio médico legal, otro tema importante. En Chile, como en Palena más, en esta última provincia, el servicio médico legal, el SML, como le conocemos, se caracteriza por temas por ausencia, los largos periodos de espera para peritaje, incluso para el levantamiento de cuerpo, muchas veces ocasiones problemas para las familias, que han debido esperar semanas para poder sepultar a su fallecido. Bueno, ¿qué se va a hacer? ¿Cuáles son las metas? ¿Cuáles son los recursos que se va a disponer de aquello?
3: En materia de servicio médico legal, también estamos trabajando en conjunto con la dirección regional a través de distintas iniciativas. Se está trabajando para mejorar las atenciones en terreno de servicio médico legal en la provincia de Palena. Y por otro lado, acá en la isla de Chiloé, se están buscando distintas opciones de inmuebles que puedan utilizarse por parte del servicio para poder, cierto, dar respuesta a los distintos desafíos que existen actualmente en materia de infraestructura. Es un tema que nosotros estamos conscientes y estamos trabajando para poder mejorar. Y en ese sentido estamos trabajando con otros ministerios, con bienes nacionales, con el Ministerio de Vivienda y con distintos organismos para poder localizar, cierto, identificar un terreno que responda a las características técnicas que requiere el servicio médico legal para poder proyectar en el futuro una sede.
1: Ya, muy bien. Vamos a hablar un poco sobre ustedes, sobre el trabajo de ustedes. ¿Cómo se han sentido en el cargo en esto que estaba comenzando recién?
2: Bueno, siempre nos caracterizamos, intentamos ser bien transparentes con toda esta información. La verdad que vivimos en una región bastante extensa, bastante grande, y como nos encomendó nuestro presidente José Antonio Kast, nuestro viceministro Claudio Alvarado, lo más importante aquí es estar con las personas, recopilar la información. Nosotros representamos de alguna manera al ministro acá en la zona. Y al tener esa responsabilidad, nosotros tenemos que conectar con la gente. Y es por eso que el despliegue territorial es bastante importante. Hemos tenido presencia en prácticamente toda la región, nos falta solo algunas comunas. Pero lo principal aquí es recopilar la información, disculpe, para posteriormente llevarla al gabinete, como lo hacía antes. Nosotros la única forma de llevar a cabo políticas públicas concretas es escuchar a la ciudadanía. Como autoridad nosotros tenemos el deber de conectar con las personas. No solamente ir a un evento e irse. Hay que conectar con la gente, hay que sentir a la gente, hay que escucharla. Y bueno, nosotros tenemos de alguna manera, obviamente acorde a todo el presupuesto que hay, haciendo las mejores políticas públicas posibles y ajustando la realidad que tenemos. Hoy hay que ser honestos, estamos con un desempleo bastante alto, son en la realidad, y nosotros como gobierno asumimos eso. ¿Cómo lo asumimos? A través de políticas como Chile Despega, ¿cierto? Nuevo empleo, hemos iniciado iniciativas, pero nosotros, vuelvo a repetir, necesitamos el apoyo de todo el espectro político para sacar la tarea adelante. Yo sé que ahora está en la palestra en todos los medios de comunicación el tema de la ley de presupuesto. Bueno, esa es la ciudadanía que comienza el debate, señora. Señoras y señores, comienza el debate, esperemos que la clase política completa esté a la altura de lo que pide la ciudadanía, y con respecto a este trabajo, bueno, hay que dejar los pies en la calle, por la gente y para la gente nosotros trabajamos.
1: Seremi, cuéntenos un poco el balance que hace el gabinete que se realizó en Chile.
3: Nosotros, bueno, justamente como nos encomendó nuestro presidente José Antonio Kast, estamos, cierto, con distintos lineamientos de trabajo en terreno, y justamente queremos estar donde la gente más nos necesita. Se contempla, cierto, este gabinete de modo de poder dar respuesta a distintos lineamientos, distintas solicitudes e inquietudes que tienen los municipios acá en la isla de Chiloé. Por lo cual, en definitiva, yo creo que justamente el objetivo, cierto, hacer un diagnóstico para poder seguir estableciendo lineamientos de trabajo y poder impulsar ese tipo de iniciativa, optimizando, cierto, las gestiones, y de ese modo poder actuar de forma coordinada para nuestra comunidad.
2: Es un gesto, quiero agregar, muy importante, lo dice nuestro seremi de justicia, Claudio Valdivia, es un gesto también de descentralización. Aquí la verdad que impacta bastante que la gente de Chiloé nos felicite por estar acá, porque la verdad que siempre yo, de hecho lo dijeron el día del gabinete correspondiente, que en el fondo ellos agradecen este tipo de gestos de descentralización, que no solamente se tomen las decisiones en Puerto Montt, sino hay que recorrer el territorio, y eso es lo que estamos haciendo efectivamente, recopilando todas las informaciones para hacer políticas públicas concretas.
1: Muy bien, quiero agradecer el tiempo que han tenido con nosotros acá en el estudio del Seremi de Justicia, don Claudio Valdivia Romero. Muchas gracias, muy amable.
3: Muchas gracias, también saludar acá a todos los vecinos de la isla de Chiloé, mandarles un gran abrazo y decirle que nosotros como gobierno estamos trabajando todos los días para poder mejorar los distintos aspectos, ¿cierto?, y las distintas necesidades que existen acá en la provincia, por lo cual estamos muy comprometidos con la gestión y vamos a hacer todo lo que esté en nuestras manos para poder generar ciertas soluciones, que son lo que la gente necesita acá. Así que muchos saludos y nada, eso les deseo, que tengan un excelente fin de semana.
1: Y también agradecemos la presencia de don Rodrigo Díaz González, el amigo gobierno, muy amable, muchas gracias.
2: Bueno, es un privilegio estar acá en Chiloé, la verdad que la gente nos muestra su cariño, nos muestra su respeto, y nosotros nos debemos a ellos. Nosotros trabajamos por la gente, así que feliz de estar acá, recopilar toda la información necesaria para hacer políticas públicas concretas y poder satisfacer en justa medida lo que requiere la ciudadanía acá, así que feliz de estar en Chiloé. Muchas gracias.
1: Muy bien, hemos estado con el Seremi de Justicia, don Claudio Valdivia Romero, dialogando temas importantes al desarrollo de Chile, don Rodrigo Díaz González, el Seremi de Gobierno en Radio Estrella del Mar.
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0: Una intervención de 50 puntos de ANCUD permitió retirar 2.400 kilos de cables en desuso como parte del Plan Nacional de Ordenamiento de Redes, impulsado por el Ministerio de Transportes y Telecomunicaciones. La iniciativa también consideró el reordenamiento de 10 kilómetros de cableado en distintos sectores de la comuna. Los trabajos abarcaron calles como Blanco Encalá, Pedro Monte, entre otros. Hasta la comuna llegó el seremi de Transporte y Telecomunicaciones, Rodrigo Butker, para revisar la etapa final de esta primera intervención, oportunidad en que destacó que ANCUD es la primera ciudad de la región donde se ejecuta este plan, que va a continuar en Castro y posteriormente en Puerto Montt y Osorno. Además señaló que durante el próximo año se contempla intervenir Puerto Varas, Chaitén y Futaleufú para completar 24 comunas en 3 años.
1: Estamos en ANCUD, saliendo una reunión muy buena con el municipio, con la gente de GTD del Sur, ya que acabamos de terminar las obras en terreno en este Plan Nacional de Ordenamiento y Retiro de Cables, que la primera ciudad que se hace es...
0: El alcalde Andrés Ojeda valoró los resultados y afirmó que el retiro de cableado mejora la seguridad, el impacto visual y el orden también de la ciudad de ANCUD.
2: Estamos muy contentos terminando el Plan de Ordenamiento y Retiro de Cables en Desuso, acá en 50 puntos de nuestra ciudad de ANCUD. Somos los primeros de la región, así que muy muy contentos. Hoy día podemos visualizar cómo se han empaquetado los cables de comunicaciones, y por otro lado estamos viendo cómo tenemos una vista mucho más ordenada, ¿cierto? Y es parte de las intervenciones que estamos planteando para nuestra comuna de ANCUD. Así que quiero agradecer de verdad al seremi de Transporte y Telecomunicaciones.

0: Comunicaciones, un tremendo trabajo, a Telsur también, que fueron los ejecutores, pero también, por otro lado, lo dijimos, tenemos que seguir trabajando con la Seremía de Transporte y Telecomunicaciones.
1: En Castro los trabajos comenzaron a fines de septiembre y consideran 73 puntos, mientras que Puerto Montt será la próxima comuna intervenida con 487 puntos contemplados. El proceso requiere coordinación entre empresas de telecomunicaciones Subtel, la Seremi y los municipios.

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1: Felices ustedes cuando por causa mía los insulten, los persigan y les levanten toda clase de calumnias. Alégrense y muéstrense contentos, porque será grande la recompensa que recibirán en el cielo, pues bien saben que así persiguieron a los profetas que vinieron ante ustedes. Mateo, capítulo 5, versículo 11 y 12.

0: Estamos al final de lo que ha sido la presentación de El Fogón de Asís. Ha sido una representación muy hermosa. Vamos a ir dialogando en esta oportunidad con Gloria Rivera, quien es la directora, y después con el padre Ricardo. Gloria, bueno, cuéntanos primero cómo ha sido para ti poder adaptar también la vida de San Francisco con una visión chilota.
1: O sea, quiero decir primero que nada que esto es un proyecto del padre Ricardo, que creyó en este proyecto, y todas las indicaciones, igual él quería mezclar la cultura chilota con el tránsito de San Francisco de Asís, así que escribimos esto, que en realidad fue un gran desafío para mí, y estoy con el corazón muy lleno de haber trabajado con el padre y con toda la comunidad.
0: Gloria, cuéntanos un poco cómo fue poder elegir también a los actores, pero son personas de acá.
1: El padre lo escogió. Yo hice mi trabajo nomás, escribir y armar la obra, montarla, enseñarles actuación un poco, porque al principio ellos no hablaban nada, no actuaban, así que fue un trabajo arduo respecto a meterlos en este mundo del teatro.
0: Bueno, felicitaciones, muchas gracias.
1: Gracias a ti.
0: Bueno, y también vamos a dialogar con el padre Ricardo, quien está con nosotros. Padre, este es un año importante para la Orden Franciscana, y sobre todo el significado que tiene San Francisco en el mundo. Este tránsito de estas personas, se logró finalmente esta obra de teatro que ha tenido un esfuerzo de muchas personas y que ha calado hondo también en todos los que han llegado acá.
2: Sí, muy, muy contento, muy agradecido, especialmente de Gloria, que fue la que escribió el guión de esta obra, y cada uno de los actores, actrices que participaron, que son gente de nuestra parroquia, son gente que pertenece a los grupos parroquiales, sin ninguna experiencia, muchos de ellos en el teatro, sin embargo, con la dirección de Gloria, se logró esto que es maravilloso, hermoso, todo el mundo contento, y que ha significado también poder hacer una historia adaptada a la cultura de Chiloé, que sabemos que en esta región, en este archipiélago, también es muy querido la figura de Francisco y de los franciscanos.
0: Hoy en día San Francisco está en este tránsito tan especial también de los 100 años de su muerte. ¿Qué mensaje hay de San Francisco también, que sigue siendo potente hoy en día?
2: Bueno, el mensaje de Francisco es un mensaje que no recordamos que pasó 800 años atrás, sino que es un mensaje actual, un mensaje que nos habla del cuidado de la casa común, de toda la creación, que nos habla de nuestra preocupación y atención a los más vulnerables, a los más pobres, que también nos invita a hacer también un camino de humildad, de sencillez, de fraternidad, y esos son los valores universales que toda persona, todo ser humano, deberíamos ser siempre instrumento de esos valores, que son los valores del Evangelio, que los valores que Jesús nos enseñó, y que San Francisco en su una manera particular, de un modo especial, desde la simplicidad, la minoridad, la sencillez, la humildad, lo invitaba a transitar.
0: Muy bien, muchas gracias, muy amable. Castro en Movimiento ha estado aquí en la obra con esta nota también importante para todos.

0: Un llamado a empresas, emprendedores y particulares realizó el municipio de Castro para aumentar las donaciones destinadas al Ecomercado Solidario, iniciativa que actualmente beneficia a 340 mujeres jefas de hogar de la comuna. El programa busca recuperar alimentos que, pese a estar próximos a vencer o presentar imperfecciones estéticas, aún son aptos para el consumo, permitiendo que lleguen a familias que enfrentan dificultades económicas. La coordinadora María Paz Vidal explicó que las donaciones han disminuido y que se requieren principalmente abarrotes, carnes, pescados y otros productos. Las empresas interesadas pueden acercarse a Direco de Castro para suscribir un convenio. Los productos son revisados, pesados y registrados tras, lo cual se entrega un certificado que permite acceder a beneficios tributarios asociados a la donación.
1: Y la iniciativa, como han dicho, ha estado en cuanto a donaciones lentas. Por esto hoy día esta actividad es para dar a conocer el programa a la comunidad, acercarla especialmente a las empresas, que sepan de los descuentos tributarios que tienen los beneficios al momento de realizar donaciones. Como programa estamos abarcando 340 usuarias a nivel de la comuna, las cuales son mujeres, además de jefes de hogar, llevan la carga emocional, psicológica y económica de sus grupos familiares, donde tienen niños, esposos o familiares con discapacidad y ya son cuidadoras. Entonces justamente a estas mujeres es la idea llegar estas donaciones de alimentos.
2: ¿Hay algún requisito con respecto a la ficha de protección social o solamente
1: sí, tiene especial? Tienen que ser jefas de hogar bajo el registro social de hogares y estar hasta un 70% en registro social.
2: ¿Cuál es el requisito que se están pidiendo las empresas para poder ser parte de este convenio y para poder entregar
1: todo? La verdad, netamente la motivación de donar, de conocer el programa y los descuentos y beneficios que obtienen al momento de donar.
2: Eso es un dato importante que la empresa quizás no sabe. ¿Cómo funciona?
1: El descuento tributario, al momento que ellos realizan donaciones, nosotros ingresamos los productos, se revisan, se pesan, se ingresan a una base de datos y se emite un certificado a través del servicio puesto interno. Gestión que hacemos nosotras y se los presentamos el certificado a la empresa. Y cada vez que nos donan, aumentan obviamente el descuento tributario.
0: El alcalde de Castro, Baltasar Elguete, destacó el trabajo en conjunto con FOSIS y llamó al sector privado a sumarse.
3: Quiero partir agradeciendo, ¿no es cierto?, a nuestra directora de FOSIS, María Paz Herrera, que este es un sueño que ya se viene cumpliendo hace un buen tiempo. La verdad que, como ella mencionaba, ¿cierto?, este mercado solidario, la palabra lo dice, lo que queremos es más solidaridad, ¿no es cierto?, con las personas que más necesitan. Yo digo que para eso, ¿no es cierto?, Mauricio Jaque, que es el director subrogante de Ideco, está trabajando para ello, para que así las personas, las empresas o mini empresas, ¿no es cierto?, entreguen algo para...
0: En tanto, Roxana Ruiz, usuaria del programa, valoró el apoyo recibido y pidió mayor colaboración.
4: Bonito, para mí como usuaria ya dada de alta, se puede decir, una linda experiencia, me ayudó bastante. ¿Qué más les puedo decir? Nada más que a través de las redes sociales instar a las empresas y a las personas que apoyen esto, porque es algo grandioso para las familias como uno que muchas veces no alcanza a llegar a fin de mes.
0: Desde Las Damas de Rosado, su presidenta Violeta Flores también llamó a la comunidad a aportar, especialmente pensando en adultos mayores que viven solos y requieren apoyo alimentario.
5: Nosotros estamos ya hace rato con esto trabajando y está muy lento y tenemos mucha necesidad de nuestra gente que llegan al servicio, que van a pedir ayuda y muchas veces no podemos darle lo que ellos necesitan. Entonces esto sería muy bueno que se pudiera extender un poquito más y la gente podía ser más sensible y hacer aportes con un kilito de algo para darle a la gente que tiene mucha necesidad y sobre todo para los adultos mayores.
0: La iniciativa busca sumar nuevos donantes y fortalecer el apoyo alimentario a familias que hoy enfrentan mayores dificultades económicas en la capital insular.

0: Dos incendios se registraron en Castro y Dalcahue y dejaron daños en cerca del 65% de las estructuras afectadas, sin personas lesionadas. En Castro el fuego consumió completamente el segundo piso de una vivienda que se ubica en calle Alfredo Hernández, en la población Cardenal Silva Enríquez, dejando dos personas damnificadas. La emergencia movilizó 5 unidades de bomberos. El comandante Nilsson Serey explicó que se trataba de una casa de 2 niveles con riesgo de propagación, por lo que se efectuó un trabajo defensivo para reducir la carga térmica y contener rápidamente las llamas. Las causas son investigadas por el Departamento de Estudios Técnicos.
1: Tratándose de una casa habitación de 2 niveles, en la cual la llegada de las primeras unidades se encontraba con peligro de propagación, ya la situación del fuego en el segundo piso era completa, donde la rápida acción de nuestro personal logró el control de esta emergencia prontamente, no generando más daño del que ya existía al momento de la llegada o el arribo de las primeras unidades. Al momento del despacho de la emergencia, las indicaciones dentro del personal que se encontraba cerca de este sector y que reportó el incendio también vía radio en el notificó de esta emergencia, daba por posible afectación de una segunda vivienda, pero como les mencioné anteriormente, el trabajo asertivo de nuestro personal en un ataque del tipo defensivo logró bajar la carga térmica al interior de la estructura y con eso mantuvimos el control del siniestro en la casa afectada principalmente.
2: Comandante, ¿de primera luz de las causas basales del incendio?
1: Eso es parte de la investigación. Nosotros levantamos información a la fiscalía y ellos nos indican posteriormente si nosotros, como departamento de estudios técnicos y cuerpo bombero, hacemos la investigación o otro departamento dentro del Poder Judicial le indica otra acción. Aproximadamente un 70%, principalmente el segundo nivel, fue la que sufrió los mayores daños por la acción y efecto del fuego y también del agua por el control y combate.
2: ¿Comandante, moradores en una vivienda?
1: A la llegada del arribo de las primeras unidades ya se encontraba una de las ocupantes del exterior de la vivienda, así que no tuvimos ninguna dificultad y trabajo en nosotros.
0: Horas antes, bomberos de Dalcahue acudió hasta el restaurante Casa Esquila, la intersección de Ramón Freire y Camilo Enríquez. 3 unidades y 25 voluntarios trabajaron para controlar un incendio originado en el entretecho que amenazaba con extenderse a viviendas cercanas. El comandante Cristian Vargas señaló que se estableció un puesto de comando para coordinar las labores. Los mayores daños se concentraron en el segundo nivel, mientras que el resto correspondió a la acción del agua. El origen del siniestro es investigado por bomberos y los antecedentes fueron remitidos a la Fiscalía de Castro.

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1: Palabra de Dios ilumina nuestra vida. Ustedes son la luz del mundo. ¿Cómo se puede esconder una ciudad asentada sobre un monte? Nadie enciende una lámpara para taparla con un cajón. La ponen más bien sobre un candelero y alumbra a todos los que están en la casa. Mateo, capítulo 5, versículo 14.

0: junto a ustedes desde el Facebook del Liceo Ramón Freire. Quiero contarles que está con nosotros Isidora Gómez, el ciclista del Liceo Ramón Freire, que en todos los Juegos Nacionales hace pocos días ya regresó hasta Chao, y tuvieron ahí un lugar, pero sobre todo estuvieron en esta competencia de los Juegos Escolares. Así que vamos a conversar con la Isidora, un poco hablar sobre ella, sobre por qué este deporte y cómo va a ser deporte también ciclismo en un lugar climatológicamente complicado como es Chiloé. Nosotros los chilotes vivimos en esta es nuestra tierra, pero lo importante que Escolares son un ejemplo también del Liceo Ramón Freire para toda la comunidad. Isidora, te saludo, ¿cómo estás? Y felicitaciones, primero que todo, ¿y cómo estás? Bienvenido.
1: Hola, muchas gracias. Bueno, fue emocionante, sacamos tercer lugar por equipos nacional con mi compañera Montserrat, y fue una carrera súper dura por la calor, y nos afectó también por el clima. Era muy diferente al de acá, que era como, y el circuito también era como súper
0: complicado,
1: sí, porque era como falso plano, cosas así, como puras subiditas. Y era un circuito donde teníamos que dar 22 giros. Sí, y bueno, y con la Mons era por puntos y quedamos a 3 puntos del segundo lugar.
0: Ya, muy bien. Ahora se encontraron en un escenario distinto, diferente, desde el punto de vista del clima también, imagino, porque, no sé, el calor afectó, sí, el circuito en sí, que me señala, por ejemplo, ese tipo de circuito, creo que aquí nunca lo hacen, o porque no existe nomás, así, porque el mundo es distinto, ¿no?
1: Sí, bueno, aquí practicábamos fondo, que era como, por ejemplo, de aquí al cabo, cosas así, fondo más allá por Cucao, cosas así, pero nunca habíamos tenido como que enfrentarnos a un circuito así tan duro, porque aquí no estamos acostumbrados a tener ese tipo de apoyos como para entrenar ese tipo de circuitos.
0: Y si ahora hablemos de ti, hablemos de cómo te iniciaste en el mundo de lo que es el ciclismo, porque podía haber, no sé, elegido natación, hubiera elegido, no sé, correr, no sé, entre otras cosas, hay tantas disciplinas u otras, pero ¿cómo se fue dando eso en ti?
1: Sí, cuando tenía 12 años, 12, practiqué atletismo. Empecé con el atletismo y después el profe Ronald, de aquí a Chao, me invitó un día así como a entrenar, ciclismo así, súper piola, así. Y me quedó gustando, tenían como un circuito arriba por el Alto de la Paloma, por arriba, y iba todos los días a entrenar con ellos. Y era, me encontré súper divertido, después me subí a la otra bici, que era de ruta, y me gustó, y así fue entrenando, y salieron resultados, y aquí estamos.
0: Ya, bueno, tú has estado en hartas competencias, cuéntanos un poco cómo ha sido tu vida de competencia en sí, porque tú cuéntanos específicamente en esto, y cómo ha sido eso, las competencias.
1: Llevo 3 años en el ciclismo, y el año pasado salí campeona regional, también fui a la final nacional el año pasado y quedé entre las 10 mejores. Y este año salí vicecampeona regional y también fuimos a la final nacional y ahí logramos el tercer lugar por equipo.
0: Y señora, ¿cómo es entrenar acá en Chao? Porque sabemos que, por ejemplo, este año ha sido un año lluvioso, con viento, entre otras cosas. Cuando es así, van al gimnasio, ¿cómo tratan de esquivar nuestro propio clima, que es complicado? No es lo mismo alguien que haga ciclismo en Arica que acá.
1: Claro, nuestros entrenamientos son, por ejemplo, los días que hay demasiada lluvia, así que no se puede salir afuera, hacemos rodillo dentro de la casa, ciclismo dentro de la casa, y ahí hacemos unas 2 horas o máximo 3 horas, porque igual es difícil hacer dentro de la casa rodillo. Pero cuando llueve así, ir al gimnasio. Vamos al gimnasio 2 veces a la semana. Y cuando está muy malo rodillo, si no, carretera. Y carretera son como 2 horas al día, más o menos. Y descansamos solo un día, que es el día lunes.
0: Ya, y aquí se requiere, como en todo, la constancia, la perseverancia y la disciplina. Porque generalmente cuando somos jóvenes, me aburrió, no, yo no quiero seguir, después cambio a otro y otro. Bueno. en los casos de algunos jóvenes, se quedan con algo que les gusta mucho y después logran grandes cosas. La perseverancia, ¿qué importancia tiene?
1: Sí, la responsabilidad con el colegio, porque, bueno, lo bueno que aquí en el colegio nos ayuda bastante, porque llegamos de las carreras, por ejemplo, ahora, y nos da la posibilidad de dar las pruebas así como atrasadas, en atención de alumno, cosas así, nos dan más tiempo como para que nosotros podamos dar las evaluaciones, porque se nos juntan todos los trabajos y las pruebas, pero gracias aquí nos dan las posibilidades de darlas después.
0: Y que también ustedes puedan desarrollar el deporte, porque tienen ese talento que es muy importante. Esta competencia fue tú con otra persona, ¿no? Solamente fueron tres, cuatro, ¿cuántos más fueron? ¿Cómo fue?
1: Clasificaban de la región de los Lagos dos hombres y dos mujeres. En este caso clasifiqué yo y la Monse, y dos niños de Puerto Montt que eran de Puerto Montt de Melipuy. La Monse también es de Melipuy, entonces como que los tres tenían como su club. Eran del mismo club los tres. Y yo soy de otro club, soy de Tecnovice Osorno. Entonces se nos juntaron los entrenadores y ahí era...
0: Ustedes son un solo equipo, entonces, ¿cómo fue?
1: Sí, fue la región de los Lagos. Era
0: la representación.
1: Sí, como en sí se juntaban todos los clubes y era como una sola región.
0: Ya, ¿qué le dirías tú a los jóvenes? Porque ustedes son ejemplos de otros, a lo mejor sin decirlo tanto, pero a ustedes los ven, ustedes los miran y la gente los ve, sobre todo a otros jóvenes, a otros niños, le dicen, oh, a mí me gustaría a lo mejor ser ciclista. Y puede ser que abran otras vocaciones. Simplemente porque ustedes están desarrollando este deporte, ¿qué le diría a alguien que a lo mejor diga, oh, vaya a ver qué es, de qué se trata? ¿Que lo vaya a ver? ¿Que
1: sí,
0: lo haga?
1: Sí, que lo haga, porque, bueno, hacer deporte es muy importante para la salud, y ser deportista también lleva como a muchos, conoces lugares nuevos, conoces personas nuevas, tienes nuevos amigos, y no, que se atrevan, que... Lo que sí, ya mucha responsabilidad, hay que ser perseverante, hay que entrenar todos los días y llevar los estudios también, porque disciplina.
0: Exactamente. Estaba pensando otra cosa que me había preguntado, me imagino que también según los deportes la implementación igual es complicada, porque una bicicleta es 100,000 pesos, no es lo mismo que una bicicleta de 1, 2, 3 millones de pesos, deben haber de muchos precios, me imagino.
1: Yo hace poco, ahora hace como una semana, me compré una bici nueva para ir al Nacional. Y me salió 4 millones y medio.
0: Claro. ¿Y la más cara cuánto estará? Bueno, hay 20, no sé, o lo que sepas tú, por ejemplo. Bueno, hay de mucho, ¿no?
1: Sí, 20 millones.
0: Por ejemplo.
1: Por ejemplo, sí. Era 20 millones.
0: Entre otras cosas. Sí. Yo quiero agradecer el tiempo que hemos dialogado en esta oportunidad con Isidora Gómez, felicitarla nuevamente de parte del colegio. Tenemos una deportista de élite importante que está con nosotros, que... ha hecho de su vida también parte de lo que es este deporte tan lindo que es el ciclismo, forma parte del Liceo Ramón Freire, y te deseamos lo mejor. Muchas gracias.
1: Muchas gracias a todos.
0: Muy bien, saludos. Vamos a seguir dialogando aquí en el Facebook del Liceo Ramón Freire con los deportistas, con las personas que hacen este tema tan importante y que puede ser ejemplo para todos.

0: como es habitual en Radio Estudio al Mar, siempre estamos dialogando en distintos temas y también llega hasta el estudio Félix Salazar. Recordemos que es estudiante del Liceo Ramón Freire porque nos quiere compartir, lógicamente, hay una cantidad de curiosidades en el mundo que hemos ido compartiendo, la medicina y otros. Y hoy día vamos a hablar, a lo mejor, desde otro ángulo del tema de la medicina, que tiene que ver con los lentes. ¿Cuánto nos ayuda el hecho de que se han ido presentando enfermedades en los ojos, como astigmatismo, miopía, no sé, y un montón de cosas más, y que los lentes han ayudado definitivamente a que uno pueda ver mejor durante mucho más tiempo, entre otras cosas? Este ha sido uno de los grandes inventos que a lo mejor hoy día también queremos compartir con ustedes aquí en Radio Estrella Lab. Pero primero saludo a Félix. ¿Cómo estás, Félix? Bienvenido una vez más.
1: Hola, hola, muchas gracias, perdón por el gallito.
0: Es parte del ADN de Félix, entre otras cosas. Pero vamos a hablar sobre los lentes ópticos, a lo mejor, y cómo ha ido en sí específicamente ayudando a que las personas, valga la redundancia, les ayuden en su trabajo, en su diario, qué hacer. Y uno, lo primero que uno se pregunta es cuándo se inventaron los lentes ópticos, entre otras cosas. ¿Cómo es ese dato, Félix?
1: Bueno, el diseño básico que fueron de los lentes como que no ha cambiado mucho desde que se inventaron en el siglo XIII, ¿sí? Bueno, ópticos italianos fabricaron los primeros lentes y lo unieron como con una montura para utilizarlos como para leer. Bueno, las primeras gafas, pues, se sostenían sobre la nariz, no como actualmente, como son con las orejitas, con las patitas.
0: Con las patitas, claro.
1: Más adelante, en el siglo XVIII, se inventó una montura de patitas que lo sujetaba con las orejas, no como en el siglo XV, que las gafas estaban hechas con hueso y bisagra.
0: Ah, mira, no tenía idea. Eso es buen dato, ¿eh?
1: Sí.
0: Nuevo.
1: Para ajustarlos con la nariz, y más adelante se empezó a ocupar con las patitas.
0: Hoy en día estaba pensando que, por ejemplo, antes eran caros los lentes, mucho más caros, bueno, hay distintos precios, pero era mucho más caro porque todo era metálico. Hoy en día es lo que uno tiene es prácticamente plástico, entre otras cosas. Hay un dato que no quiero hacer pasar que dice que hoy son más ligeras los lentes de plástico, como decíamos, justo dice acá. Corrige los defectos visuales como la miopía o la hipermetropía, entre otras cosas. Pero, ¿qué es un oftalmoscopio? Eso es bueno saberlo. ¿Qué es un oftalmoscopio? ¿Qué tipo de instrumento es?
1: Bueno, el instrumento oftalmoscopio es un instrumento que los oftalmólogos ocupan para examinar los ojos. Bueno, lo inventaron en 1851, lo inventó Hermann von Helmholtz. Es un apellido bastante complicado, ya que es una persona alemana, un gran inventor. Bueno, el aparato emite un haz de luz que el oftalmólogo lo enfoca al ojo del paciente, lo que le permite ver a través de la pupila, la retina y el fondo del ojo, en pocas palabras, y para comprobar si está sano o determinar si el paciente tiene alguna discapacidad visual.
0: Estaba pensando que, por ejemplo, ese tipo de visión es como la primera que hace el oftalmólogo, porque hoy en día ya prácticamente te colocan en una máquina con la perilla, tu perilla la deja ahí y tú estás mirando prácticamente como un televisor, una cosa así.

0: prácticamente una computadora automática que toma el tema de la peligrosidad o qué enfermedad se está presentando. Ahora, después de todo esto, uno se pregunta, yo tengo un sabías qué, dice, el político estadounidense Benjamin Franklin inventó los lentes progresivos o bifocales por allá por 1784. Su diseño combinaba dos lentes, una para ver de cerca y otra para ver de lejos, en una misma montura, entre otras cosas. Ahora, ¿quién inventó los lentes de contacto? Porque ahí ya se empezó como a ser más minucioso, ya no usa uno el marco en la cara, pero y se inventaron ese tipo de lentes.
1: Bueno, como también existían los lentes que se veían, también están los que no se veían, que serían los lentes de contacto.
2: Exacto.
1: Que se inventó en 1887 por el científico alemán Adolf Fick. Fabricó los primeros lentes de contacto para corregir la vista. Eran de un pesado vidrio marrón y solo se podía llevar unas horas, no todo el rato, porque como era pesado, entonces
2: todo más complejo.
1: Sí. Sí. Y bueno, desde 1938 los lentes de contacto se hicieron de un plástico ligero para que sean mucho más cómodos y para ocuparlo más tiempo. Bueno, en la actualidad son pequeños y son cóncavos, son de plástico blando que se adhieren a la córnea sobre la pupila y sobre el iris del ojo y flotan en las lágrimas que mantienen los ojos húmedos.
0: Hoy en día, por ejemplo, hay una cantidad de cosas con respecto a esto, del color, puede llevar hasta ojos azules, si es que no lo tiene, bueno, ya empieza la vanidad y todo eso, pero bueno, todo se va profesionalizando, se va mejorando, entre otras cosas. Y lo último, ¿cómo funciona en sí, a lo mejor, una cirugía ocular que hoy en día ya se ocupa láser?
1: Sí, pues, bueno, la cirugía ocular por láser modifica la forma de la córnea, o sea, la membrana abombada que cubre la parte anterior del ojo. El paciente, bueno, en general es para mejorar el enfoque del ojo, la operación. Bueno, durante la operación una delgada capa externa de la córnea se trata con alcohol para levantarla del ojo. Después se dirige el rayo láser hacia la córnea para cambiar su forma. Una vez colocada la capa externa sobre la córnea, podrá refractar o enfocar la luz correctamente.
0: ¿Cuánto ayuda en general las personas que pueden hacer este tipo de cirugía? Porque les ayuda, lógicamente, en sus vidas. Muchas gracias, Félix. Siempre hay algún dato importante que tratamos de ir compartiendo con ustedes aquí en Radio Trinidad. Muchas gracias.
1: Muchas gracias a usted.

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0: escuchemos la palabra de Dios, no endurezcamos nuestro corazón.
1: Felices los que trabajan por la paz, porque serán reconocidos como hijos de Dios. Mateo, capítulo 5, versículo

Ella se ha cansado de tirar la toalla, se va quitando poco a poco de la araña. No ha dormido esta noche, pero no está cansada. No miró ningún espejo, pero se siente todo guapa hoy.